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0: Hasta aquí compartimos juntos un día más a través de CXD254. 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Esperamos que el mismo haya colmado todas vuestras expectativas y que la reanudación del esfuerzo cotidiano nos permita acercarnos a un mundo y a un destino mejor. Al despuntar la mañana, estaremos para acompañarlo y cumplir honesta y sinceramente con nuestro deber en el apasionante mundo de la comunicación.
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3: Nació en Granada, Nicaragua, en 1955. Se dio a conocer a nivel nacional cuando lanzó por su equipo de béisbol Prego Junior en el campeonato juvenil de 1971, ganando 1-0 al permitir un solo hit e impulsando él mismo la única carrera de su equipo con un cuadrangular. En 1972, a los 17 años de edad, ganó 11 juegos para los Tiburones, incluso el partido en que se coronaron campeones frente al equipo de León. Posteriormente jugó como abridor frente a Cuba en el Torneo de la Amistad celebrado en la República Dominicana y se destacó lanzando por Nicaragua tanto en el Mundial de ese año como en el de 1973. En 1976, José Denis Martínez Ortiz debutó con los Orioles de Baltimore como el primer pelotero nicaragüense en llegar a las Grandes Ligas. A lo largo de 23 temporadas como abridor derecho, Denis Martínez, que llegaría a conocerse con el mote de El Presidente, jugó 10 años con los Orioles de Baltimore, 7 años con los Expos de Montreal, 2 años con los Indios de Cleveland y 1 año con los Marineros de Seattle y los Bravos de Atlanta, respectivamente. Ganó 245 partidos, más de 100 en cada liga, hasta la fecha más que ningún otro lanzador hispanoamericano y más que ningún otro pitcher que no hubiera ganado 20 partidos en ninguna temporada. Ponchó a 2,149 bateadores en casi 4,000 entradas. Permitió un promedio de 3.70 carreras ganadas por partido y jugó en 4 partidos de las estrellas y en 2 series mundiales. Con razón que ingresó al Salón de la Fama del Deporte Nicaragüense en 1994 y que en el año 2001 se le nombró Atleta del Siglo en Nicaragua. En 30 de los 122 juegos completos que lanzó en las ligas mayores, el presidente no permitió una sola carrera. El 28 de julio de 1991, jugando por los Expos contra los Dodgers en Los Ángeles, lanzó un juego perfecto, retirando a los 27 bateadores contrarios en orden consecutivo. Fue el primer lanzador latinoamericano en lograr esa hazaña y solo el 13º en más de 150,000 juegos en la historia del béisbol. En 1983, al cabo de 10 años entregado a la bebida, festejando cada triunfo con licor, Denis había sido arrestado por conducir en estado de embriaguez, lo cual había mermado notablemente su rendimiento profesional. Sus excusas para beber habían sido el estar alejado de su familia, las barreras del idioma, la soledad, los largos viajes y la guerra en Nicaragua. En una entrevista que concedió en el 11º aniversario de aquel inolvidable juego perfecto que lanzó 8 años después del arresto, Martínez dijo: "Ese juego me permitió entender que Dios tenía un propósito para mi vida. Él me había sacado de mis dificultades con el alcohol y ahora me daba un premio a los cambios que como persona, como padre, amigo y compañero había hecho en mí. Hasta hace unos 3 o 4 años recibía cartas de mucha gente que me agradecía el que yo hablara de cómo Dios nos puede cambiar la vida. Y en el caso mío, de cómo Dios te puede ayudar a dejar de tomar. Algunas de las cartas hablaban de personas que ya tenían 2, 3 o 4 años de no tomar y eso me alegró muchísimo. Pienso que ese fue el mejor logro que me dejó el perfecto".
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1: Escúchelo hoy en la voz de Carlos Rey.
2: La señora Mary Lake, de Nueva York, tenía en su casa un antiguo cuadro al óleo pintado en Italia. Consultó a un experto en obras de arte y este le dijo que era una obra de escaso valor y que lo vendiera por la cantidad que le ofrecieran. La señora Lake llamó a un vendedor recomendado por el experto y le encomendó la subasta del cuadro. En aquella subasta de 1968 se vendió por la ínfima suma de $325. Tres años después, el profesor Konrad Oberhuber demostró que se trataba del legítimo retrato de Lorenzo de Medici pintado por Rafael, así que el cuadro salió a la venta de nuevo, pero esta vez cotizado en $12 millones. La señora Lake, convencida de que la habían estafado, presentó una multimillonaria demanda contra el experto en obras de arte, contra la empresa que hizo la subasta y contra el cliente que compró el cuadro, acusándolos a todos de asociación ilícita con el fin de despojarla de su cuadro. Como si todo eso fuera poco, aquel famoso cuadro de Rafael volvió a subastarse en el año 2007 y se vendió por la fabulosa suma de $37 millones. Aún en el siglo XXI se dan con frecuencia estos incidentes en el mundo del mercado de obras de arte. Por una parte, cuadros que tienen muchísimo valor se venden por unos cuantos dólares y por otra, pinturas que no son más que imitaciones llegan a valer una fortuna. Lamentablemente, el hombre sufre no solo de miopía intelectual, sino también de miopía espiritual. A las cosas temporales les concede un valor fabuloso, mientras que a las cosas eternas les concede un valor insignificante. En el mercado de las almas humanas, el gran estafador es también un experto, pero no en las bellas artes, sino en las malas artes. Se trata del diablo, que compra a personas como si carecieran de valor alguno, al bajo precio de promesas engañosas, haciéndoles creer que lo único que tiene valor es esta vida. Con sus artes seductoras logra que millones de personas le vendan el alma por unos cuantos años de diversión y placer. Ahora bien, lo que tantas de estas víctimas de engaño no saben es que, al igual que la señora Lake, pueden entablar juicio contra su estafador recurriendo a la justicia, pero no a la justicia humana, sino a la divina. De hacerlo así, comprenderían que Dios, que nos considera su creación suprema, siendo el más experto de todos, especialmente en nuestra condición humana, cree de todo corazón, a diferencia del diablo, que cada uno de nosotros tiene un valor incalculable. Dios nos valora tanto que envió a su único Hijo Jesucristo al mundo a morir en nuestro lugar a fin de darnos vida abundante y eterna. La oferta del diablo, que nos desprecia y nos menosprecia, conduce a la muerte, mientras que la oferta de Cristo, que nos ama y nos valora, conduce a la vida. Más vale que aceptemos esa oferta que nos hace Cristo.
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Hola, hola, hola, ¿cómo les va todo? Buen día, bienvenidos. Son las 10:03 y hasta las 12 estaremos poniendo la mañana en camino como lo hacemos siempre a través del 98.7 FM Diamante, 92.5 FM Cielo de Punta del Este, también a través de diamantefm.com y por supuesto a través de nuestro canal YouTube La Mañana en Camino, 20 temporadas, nos importan las ideas.

0: Ya vamos a ir a los datos del tiempo, pero antes permítanme saludar y dar cuenta de la ausencia hoy de Diego, la de hoy, y anticipo la de mañana. Habida cuenta que se ha tomado estos días transformando el fin de semana en un fin de semana medio largón, ¿no? De jueves, viernes, sábado y domingo. Con él nos reencontraremos ya instalados en el mes de agosto, el próximo lunes. Están como siempre habilitadas nuestras vías de comunicación, a saber, el WhatsApp 099-894-987, el correo electrónico en camino 98.7@gmail.com. Nos pueden seguir también por nuestras redes en Instagram. Ya estamos ayudándoles a poner, mejor dicho, auspiciando que ustedes nos ayuden a poner la mañana en camino. Y además, muchachada, por supuesto, a través del chat en nuestro canal YouTube, La Mañana en Camino. Hablando del chat, no olviden, en la medida que vayan ingresando, que tengan esa amabilidad, esa generosidad que tanto valoramos, que agradecemos tanto, que marquen asimismo like, que pongan me gusta a nuestra transmisión conforme vayan ingresando, y que además se suscriban a nuestro canal YouTube La Mañana en Camino, pues estamos en 8.145 suscripciones y queremos llegar a 8.200. Nos faltan 55 para el objetivo. Repito de todos modos el WhatsApp, que es la otra vía de comunicación, 099-894-987.
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0: Bueno, ¿cómo está la cosa hoy? Bueno, está luminosa. Eso es lo primero que hay que destacar. Está algo nuboso el cielo y eso provoca que el sol sea un actor de mucha importancia a esta hora de la mañana en esta zona del país, ¿verdad? Estamos a la altura, como siempre lo decimos, del obelisco a los Constituyentes, muy cerca del obelisco, apenas 2 cuadras. Lo cierto es que ahora el cielo, insisto, está algo nuboso y la temperatura es de 11 grados 2 décimas. Ayer teníamos 11 grados 6. El viento, que ayer soplaba desde el este a 6 kilómetros, hoy sopla desde el este noreste a 9 kilómetros. La presión, 1023 hectopascales. La humedad, 91%. En el escalón de ayer, un poquito más alta. La visibilidad, 15 kilómetros. Repito, hay 11 grados, 91% de humedad, el sol es protagonista. Ahora bien, ¿qué va a pasar de aquí en más, chiquilinas, chiquilines? Bueno, anuncia Inomet que la temperatura llegará a los 17 grados, ¿verdad? Ayer llegó a los 14, era la máxima. Inicialmente la jornada marcaba de 13 de máxima, después del mediodía se corrigió a 14. Lo cierto es que hoy ya arrancamos con una máxima más alta, 17 grados. ¿Qué va a pasar luego del mediodía? Bueno, igual que ahora, el cielo estará algo nuboso, con periodos de nuboso. El sol, hasta que se oculte, estará visible, se ocultará a las 18:02. Y en todo caso, no hay para hoy lluvias pronosticadas.
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0: Vamos a repasar la cotización del día de hoy, a saber, el dólar a la compra 39 pesos, a la venta 41,40. El euro 43,76, a la compra 48,57, a la venta. El argentino 0,0220, compra y venta respectivamente. El real 6,95 a la compra, 8,65 a la venta. Repito, el dólar a la compra, dólar que ayer, segunda jornada consecutiva, no sufrió modificaciones, a la compra 39 pesos, a la venta 41,40.
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0: Bueno, muchachadas, mensajes que nos ayudan a poner la mañana en camino y que tienen que ver con distintos, como siempre, temas. Dice, no te puedo creer que cómo se me escapó ayer. Buen día, buen programa. Pita, un excelente político, siempre de perfil bajo, pero con mucho conocimiento. Voy por los ñoquis, decía Roberto. Ah, ahí está, Roberto, que se había anotado para los ñoquis, pero ahora me cae la ficha, porque yo veía empanada. ¿Y esto? Pero claro, porque no ganó los ñoquis, pero ya había ganado las empanadas locotas, y tuvo la gentileza, muy bien por Roberto, de mandarnos un mensaje. Buen día, Alejandro, las empanadas de locotas, súper. Ayer sí salvé la cena y suspendí lo de donarlas para la penca 2030. Me parece muy bien. Esto lo dice Roberto de Neptunia, que muestra ahí la bandeja con las empanadas locotas, las doradas empanadas locotas. Buenísimo, buenísimo. Entonces lo que nos cuenta y nos manda Roberto, a ver si yo, arrimándome ahí, logro. Para que ahí brilla un poquito, ¿no? Ahí por lo menos creo que se ve un poquito de las empanadas locotas que se ganó, porque fue el que pronosticó el orden en que iban a terminar los cuatro primeros del Mundial. 1, 2, 3, 4, España, Argentina, Inglaterra, Francia, ¿verdad? Bueno, y se ganó el premio. 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Y aprovechar el sabor del mes del Día del Padre, que es extraordinario. 099-894-987, todos los mensajes nos ayudan a poner la mañana en camino. Con relación a lo que ayer hablábamos, dice buen día, es verdad lo que pasa en Canelones. La Intendencia de Canelones cierra las puertas, no escucha a los vecinos, rompen todas las legislaciones sobre construcción que han votado sistemáticamente excepciones y priorizan la especulación económica y los grandes capitales por encima de cualquier otra cosa, incluso el ambiente. Pasan los barrios privados y con las construcciones de altura y también en Parque Roosevelt. Estimo que es a propósito de la charla que ayer teníamos con la arquitecta Alicia Artigas, integrante del Foro Metropolitano por la Movilidad, que a través del foro manifestaba algunas inquietudes, algunas preocupaciones, algunas miradas críticas a propósito del plan de movilidad anunciado por las intendencias de San José de Montevideo, Canelones y, por supuesto, el Ministerio de Transporte. 099-894-987, todos los mensajes nos ayudan a poner la mañana en camino. También el que a través del chat en nuestro canal YouTube, a propósito, muchachada, pongan like, pongan me gusta a la transmisión, ¿sí? Se los pido cariñosamente, pongan like allí, dedito para arriba. Hay mensajes que ya llegan y nos ayudan a poner la mañana en camino. A ver, a ver, a ver. Por ejemplo, el de Roberto, que dice, buen día, Alejandro y Camineros, desde Roberto desde Neptunia nos saluda. Abrazo y gracias, Roberto. Otro Roberto, ¿cuántos Robertos? Eduardo se suma. Buenos días, amigos camineros. Lo escribe Eduardo de La Blanqueada. Super las empanadas. Ah, era el mismo, por eso yo decía, pero ¿cuánto Roberto? Super las empanadas de locotas ayer, fui por ellas y no las dono para la penca 2030. Gracias. Un abrazo. Manuela también nos saluda, buen día, un gusto escucharlos, un gusto saludarte a vos, Manuela. No olvides poner like y si todavía no te suscribiste, suscríbete a nuestro canal YouTube La Mañana en Camino. Muchachada, hoy es jueves, hoy vamos a estar en la columna de análisis político recibiendo al licenciado Joaquín Danza, licenciado en ciencia política, que actualmente está cursando la maestría. Nos pareció muy interesante conversar con Joaquín, llamémosle una, una nueva generación de politólogos, porque como ustedes saben, se llevó a cabo la semana pasada una nueva edición del Congreso Latinoamericano de Ciencia Política, la edición número 13, bajo la consigna 4 décadas de democracia en América Latina, entre el fortalecimiento y la erosión en un mundo incierto. Bueno, en ese contexto, me consta, fue una troja de politólogos, probablemente muy pocos quedaron por acá para participar de, bueno, de semejante acontecimiento a nivel continental, con la ventaja además de que se hizo acá nomás, en Buenos Aires. Para hablar sobre el Congreso en sí y esta consigna, ¿verdad? Me parece muy interesante, incluso la mirada de la ciencia política a través de los jóvenes, fortalecimiento y erosión de la democracia que en América Latina ya lleva 4 décadas. Bueno, con él y otros temas seguramente vamos a estar conversando. Joaquín Danza, Joaquín Danza es Moris, nos ayudará a poner la mañana en camino. Preguntas, comentarios, opiniones, como siempre, a través del WhatsApp 099-894-987 y el chat en nuestro canal YouTube La Mañana en Camino. Y también, como todos los jueves, vamos a estar conversando con la profesora, con la historiadora, con la escritora Marcia Collazo, Por los Caminos de la Historia, así se llama esta columna, ingresados en las puertas de agosto y en esta recorrida a propósito de el proceso que condujo a la independencia del Uruguay. Hablaremos del 25 de agosto, nos propuso Marcia, para lo cual también están habilitadas nuestras vías de comunicación. Y a todo esto, como siempre, queridas, queridos, bueno, por lo pronto también les recuerdo que mañana tenemos función en el Teatro Alianza. Y atención, porque vamos a obsequiar una entrada doble para mañana, para compartir. Estoy muy feliz de participar de este proyecto dirigido y escrito por la precisamente directora y dramaturga Sandra Macera. No, me da, la verdad, una gran alegría participar de este espectáculo, porque es un espectáculo que se amasó con mucho tiempo, que mucho tiempo atrás lo escribió Sandra, me lo propuso, yo acepté de inmediato porque me encantó. No obstante, el texto sufrió modificaciones y ahora cada viernes a las 20 horas presentamos El Caso Inevitable del Señor Méndez. Necesito que vayan, chiquilinas. Una de ustedes se va a ganar una entrada doble. Pero los que no, me gustaría que fueran, y no se los voy a ocultar, que pasen por la boletería o que compren ya mismo las entradas a través de Red Tickets.
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0: Repito que va solo los viernes a las 20 horas en el Teatro Alianza de la calle Paraguay, entre Canelones y Soriano. A todo esto, mis queridas, mis queridos, sumamos, como siempre, nuestra propuesta musical.
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0: Hoy en el MAM, allí en el corazón del mercado, se presenta a las 20 horas La Santa.

La Santa y su música nos ayuda, días como hoy, así se llama el tema, a poner la mañana en camino. Y un día como hoy, a las 20 horas, se presentará La Santa en el MAM, en el Mercado Agrícola de Montevideo, allí en el en la calle José L. Terra. Dime qué sabes y te diré qué diario lees.

Repasamos como siempre la tapa de los diarios y como siempre descubrimos similitudes y diferencias. Y como siempre arrancamos por diario El País. Antes déjenme dar cuenta del saludo de Hernán. Buenos días, nos desea. Gracias, Hernán. Igualmente, y Sara hace lo propio. Buenos días, Ale, equipo y camineros. Tengamos un buen día y disfrutemos del sol. Gracias por estar. Lo mismo digo acerca de vos, Sara. Todos los mensajes, sin excepción, desde un lugar o desde otro, nos ayudan a poner la mañana en camino. Arrancamos la recorrida por El País, que subraya, título principal, Uruguay apuesta que crisis Lula Milei se decante sola. Agrega el matutino, hay que dar tiempo, no hay nada que hacer, dicen desde Cancillería. Uruguay está en ejercicio de la presidencia del Mercosur, la presidencia pro tempore, ¿verdad? Es durante este segundo semestre del año. El gobierno de Yamandú Orsi, su cancillería y la misión diplomática de la embajada en Buenos Aires observan con preocupación el conflicto a escala inédita que se desató en los últimos días entre el presidente de Argentina, Javier Milei, y el mandatario brasileño Luis Ignacio Lula da Silva. El gobierno de Brasil llamó a consultas al embajador brasileño en Buenos Aires, Julio Vitelli, un paso previo, como se conoce en diplomacia, al rompimiento de las relaciones. El canciller argentino, Pablo Quirno, declaró que no estaba en los planes de la Casa Rosada cortar las relaciones con el Palacio de Plan Alto, y según informó La Nación, ayer, ¿se acuerdan que compartimos justamente los titulares de La Nación, de Clarín, de Página 12, con relación al tema, en el marco que sobre este asunto mismo conversábamos con el analista, el doctor Carlos Pita, ex embajador en España, en Chile y en Estados Unidos? Desde Itamaraty también se trasladó que el embajador Vitelli va a regresar en algún momento, todavía no definido. Puertas adentro del Palacio Santos, más allá del perfil dialoguista que se ha buscado impulsar durante esta gestión y a pesar de la afinidad política con el mandatario brasileño, uno de los pocos aliados de izquierda que le van quedando a Orsi en la región, consideran que lo mejor es no interferir. Hay que dar tiempo y que este conflicto se decante solo, sostuvo un integrante del Ejecutivo que aceptó con resignación la realidad. No hay nada que hacer. Esto lo resume hoy diario El País. También El País destaca con su foto principal: fue un hecho tremendo, no tiene precedentes. Matan a un joven de 19 años que volvía a Linisa tras una salida transitoria. Hacía las cosas bien, estudiaba. Esta es una frase textual del titular de Linisa, ¿verdad? Estaba haciendo las cosas bien, estudiando, aunque a los tirones. Era uno de los candidatos para ingresar al programa Cosechando Esperanzas que lidera Richard Reid, el titular de Linisa, dijo que pudo ser peor en referencia a la posibilidad de un mayor número de víctimas. El titular de Linisa es Jaime Saavedra. Lo destaca hoy diario El País, título y fotos principales de tapa. También destaca El País, hasta 40% proyecto para que se pueda invertir en los entes. Hay una fotografía del senador colorado Bordaberry. Y a propósito de la escena internacional, Bolivia, la fiscalía ordena la captura de Evo Morales. Lo destaca El País. Nos vamos ahora a la tapa de La Diaria. La tapa de La Diaria también hace hincapié en la cancillería uruguaya, pero no acerca del conflicto entre Argentina y Brasil, desencadenado por los improperios que el presidente de Argentina hizo en el propio territorio brasileño. El País habla de esta circunstancia como la crisis Lula-Milei, pero me permito con el más alto de los respetos discrepar acerca de cómo se visualiza esto. Lo que hubo en todo caso por parte de Brasil y de su presidente es una defensa ante un ataque inadmisible. Inadmisible desde toda perspectiva. La primera y principal, la que nos enseñaban en casa, la de la buena educación y el buen gusto, ¿no? Bueno, volvemos a La Diaria, que destaca: relaciones exteriores
tiene un diálogo abierto con Estados Unidos para recibir a deportados. Como ven, tiene a Uruguay, a su cancillería como protagonista, pero a propósito de otro tema. Y agrega la diaria, escuchen, el gobierno de Trump negocia con el ministerio encabezado por Lubetkin la llegada de ciudadanos cubanos y de otras nacionalidades, pero el tema no se ha discutido en los ámbitos idóneos y cayó mal en las bases del Frente Amplio, lo destaca la diaria. La imagen muestra a Mario Lubetkin, esta es una fotografía tomada en febrero de este año por el fotógrafo de la diaria Giannis Schiaffarino. También destaca la diaria hoy en tapa, el Frente Amplio prepara su congreso. Se abordará cómo impactan los cambios que atraviesan el trabajo, la participación y la coyuntura internacional, así como la ofensiva cultural de la derecha, dijo el secretario político Daniel Mariño. También destaca la diaria, el CASMU agradeció la confianza del sistema político. A propósito de lo ocurrido en el INISA, joven de 19 años fue asesinado al regresar a un centro de INISA. Otros temas, UTEC reclamó más recursos para sostener proyectos en marcha. Situaciones atendidas en INMUJERES reflejan más crueldad. Cuba estudian habilitar más participación privada en la economía, los títulos de la diaria. Nos vamos ahora a la portada, como siempre, portada digital de la R. A ver, que se me fue ahora del radar. Aguántenme un segundo, muchachada. Acá tenemos la R hoy en su, como todos los días, portada digital, subraya como asunto principal. Es una frase textual. Negro a veces transmite más la imagen de un analista que de un ministro. Esto lo dijo el líder del Partido Independiente, Pablo Mieres. También destaca, a propósito del caso INISA, Saavedra sobre asesinato de internado en INISA. Volví a casa conmovido. Dime qué sabes y te diré qué diario leíste.

0: Ya nos vamos a la pausa, pero antes, hoy es jueves, tenemos búsqueda también en nuestra mesa de trabajo, gentileza del kiosco, muy enfrente al Paredes Rosell, acá, a la vuelta de la radio, el kiosco de Teresa La Marquesa en Boulevard Artigas, frente al Pereira Rosell. El gobierno recibe el calor de bancos, inversores y organismos internacionales. Este es el título de búsqueda, título principal que incluye una fotografía del ministro de Economía. En momentos en que negocia apoyos para aprobar la rendición de cuentas y despliega algunos cambios en el combate a la inseguridad, el gobierno encontró por estos días un remanso en los mercados financieros y en los organismos internacionales, lo resume Búsqueda, que también en tapa agrega: la JUTEP pidió información a la Corte Electoral y amplió preguntas a Presidencia sobre la camioneta de Orsi. Otro asunto: el Frente Amplio solicitará datos al gobierno sobre la negociación con Estados Unidos para recibir deportados, lo que comentábamos recién a través de la portada de La Diaria. Presentación del libro de una mujer trans organizada por el Partido Nacional causó debate entre los blancos. Más temas: la ANP, Administración Nacional de Puertos, negocia repatriar desde Luxemburgo utilidades por su participación en TCP, lo dice Búsqueda, que también agrega otros dos títulos en tapa. Exministro chileno que asesoró al gobierno augura efectos sustantivos de una ley de competitividad. La izquierda no debe entregar la agenda de modernización. Y por último, investigación analizó la caminabilidad en 5 barrios. Carrasco y El Cerro tienen los peores índices en contraste con Ciudad Vieja. En contratapa, también destaca hoy Búsqueda: entre balas y meningococo que dejan sillas vacías, capacitan maestros para trabajar el duelo en escuelas. Tras episodios vinculados al crimen organizado, primero que nada aparece el miedo, incluso en psicólogos y trabajadores sociales. Esto lo reconoce el coordinador del programa Escuelas Disfrutables, el exdirector nacional de educación Juan Pedro Mir. Cree que la muerte debe integrarse a la currícula, así como se incorporó la sexualidad. Esto lo dice Búsqueda. Ahora sí, luego de la pausa con la profe, como todos los jueves, Marcia Collazo, pondremos La Mañana en Camino.
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0: La Santa se pregunta, ¿dónde estarás? Es la propuesta musical del día de hoy. Y a esa pregunta respondemos que la Santa estará hoy a las 20 horas con entrada gratuita en el MAM, allí en el... ¿Cómo llamarle a ese barrio? Ah, le voy a preguntar a Marcia, que no es montevideana de nacimiento, pero es recontra montevideana de adopción, más allá de que sigue reivindicando su condición de... estoy jugando, Marcia, para que no te enojes, ¿eh? De mujer de afuera. Mi madre siempre decía que tenés una madre gaucha, decía. A propósito, y no sé cuántas décadas hacía ya que estoy viendo Montevideo, pero igual reivindicaba sus orígenes. Lo cierto es que el MAM, el Museo Agrícola, el Mercado Agrícola de Montevideo, ahí en la calle José Leterra, al lado de la ex Alpargatas, donde hay un edificio de vivienda reconvertido, ¿no es cierto? A pocos metros de la Universidad, de la Facultad de Química, a pocos metros del Palacio Legislativo de la Facultad de Medicina. Es enclave ahí. ¿Qué barrio es? ¿Cómo se llama? Bueno, estamos recibiendo buenas noticias a la profe, a la historiadora, a la poeta, a la madre, a la abuela. ¿Quién es da para ser abuela? Marcia Collazo, buen día y bienvenida.
1: Hola, hola, buenos días, ¿qué tal? Como siempre, una alegría. Bueno, en realidad no sé, ese barrio para mí es Góes, o sea, ya es el comienzo de Góes. Bien, es el comienzo de Góes, por lo menos, y es un barrio, sí, por supuesto, cargado de historia, ¿no? Pero en cuanto a ser de afuera, por supuesto que sí, yo reivindico mi carácter, rural, de tierra adentro, y vaya si será tierra adentro, porque yo nací en Cerro Largo, y me siento una privilegiada en algunos sentidos, porque formo parte del Uruguay amplio, es decir, si bien mis padres, nunca les terminaré de agradecer, mirá que me acuerdo todo el tiempo de esto que te voy a decir, ¿eh? Mis padres, cuando yo cumplí 17 años, terminé el bachillerato, dijeron, bueno, nos vamos a Montevideo. Arriamos a los 4 hijos a Montevideo, porque tienen que estudiar. Bueno, te voy a decir una cosa. Hasta el día de hoy, nuestro país, sacando Montevideo, no me gusta llamarlo el interior, vos sabés, sí. Porque es absurdo, además, cómo va a ser el interior un semejante país al que le tachás la capital.
0: No. Con ese razonamiento, Montevideo sería el exterior.
1: No, sí, encima eso. Bueno, qué sé yo. El país entero, sacando Montevideo y poco más, padece todavía hasta el día de hoy de una falta de oportunidades desesperante y angustiante para nuestros jóvenes y para todos los que viven en el país entero, desperdigados por los departamentos y por lugares que a veces son muy agradables y muy hermosos, como por ejemplo Maldonado, desde un punto de vista, de otro punto de vista, de nuevo, una brutal falta de oportunidades, pero brutales, que hacen la vida sumamente dura para las familias y para los jóvenes. Yo sé que algo hemos avanzado en materia de extender, por ejemplo, a la universidad, ¿no? Un día podríamos hablar de la extensión de la educación secundaria que empezó ya en los tiempos de Valle. Sí, está bien, fue un puntal de avance del país, pero faltó el avance de la universidad. Entiendo. Y por supuesto me dirás que la universidad no, por sí sola no asegura fuentes de trabajo, por sí sola no, pero es muy importante, muy importante la formación que da y las carreras de futuro y las salidas de futuro que brinda. Así que bueno, yo me considero, sí, por supuesto, y en cierto modo soy medio gaucha todavía, no lo he perdido.
0: Bien, buenísimo entonces. Dos cosas brevísimas, porque ya que siempre nos ponemos un plan y la cosa cambia. Hagamos un juego que tiene el riesgo de caer en la baldosa, pisar la baldosa floja de la anacronía, ¿verdad? Es decir, ser un poco anacrónicos de más, pero aún así, para saber, esa familia que dijo cuando vos tenías, que me dijiste 18 años?
1: 17.
0: 17 años. Que dijo, vayamos a la capital porque los gurises, los chiquilines tienen que estudiar, ¿verdad?
1: Sí.
0: Para que estudiaran, ¿qué cosa, por ejemplo, en tu caso y a lo mejor en alguno de tus hermanos?
1: Y bueno, en mi caso, abogacía y profesorado de historia en el IPA. Y yo empecé por la puerta grande, ¿no? La docencia, porque la empecé en el IPA.
0: Bien,
1: Estamos
0: ahora,
1: hablando.
0: eso,
1: Y bueno,
0: esa misma
1: sí.
0: familia, juguemos, la trasladamos al 2026, con ese objetivo, el que los chiquilines estudien, ¿inevitablemente hoy tendrían que venirse a Montevideo?
1: Tal vez no, pero dependiendo de qué parte del país estén. Dependiendo. Si
0: Bien.
1: están cerca de algún enclave universitario que ofrezca a su vez determinadas orientaciones, porque no ofrece todas, todavía ponele, estoy pensando en la Regional Norte de Salto, pero tampoco nuclea demasiado. Sí, claro, recorre el Espinel de Paysandú, de Salto mismo y de algún otro lugar, pero. Y es un puntal importantísimo y hay que dar gracias de que está, pero tampoco es que solucione la problemática de todos los departamentos. Y después tenés otras regionales, pero también no ofrecen toda la gama de opciones de carreras. Entonces, no lo sé. En Minas, por ejemplo, estábamos en el horno todavía hasta el día de hoy.
0: Bien, bien, bien, bien. Bueno, después otra charla que tendríamos que darnos, pero quizá esto, cuando vayas a verme al teatro, después que nos iremos a tomar una, es, estoy razonando por el absurdo, querida Marcia, ¿eh? Razonando por el absurdo. ¿Cuál, razonando por el absurdo? Mencioname un pueblo de tu Cerro Largo natal que no sea Melo.
1: Y yo qué sé, Aceguá,
0: Dale, Aceguá. Si en
1: sí.
0: Aceguá alguien quisiera ser ingeniero civil,
1: Sí.
0: ¿debería tener una universidad de ingeniería en Aceguá?
1: Bueno, no, porque justamente las regionales se llaman así porque nuclean regiones. Pero sí debería tener, no en Aceguá, tal vez, obviamente, porque no va a tener muchos alumnos tampoco esa universidad y quienes le van a ir a dar clases son los poquísimos alumnos, ¿no? Pero sí, por supuesto, debería haber una regional en determinado sitio. Creo que eso está pensado incluso, ¿no? Hasta tantos kilómetros. La regional tiene que abarcar hasta tantos kilómetros a la redonda.
0: Claro.
1: Y tantas vías de comunicación, ¿eh? Creo que está todo pensado eso.
0: Creo que podríamos decir que hemos avanzado, fue lo que vos empezaste diciendo y suscribo, pero que aún resta mucho camino por andar.
1: Sí, porque ya te digo, aún admitiendo que es imposible que haya una universidad en cada villa o pueblo, las regionales todavía están en proceso de formación y de extensión, ¿no?
0: Bien.
1: Tan están en proceso que en este momento que estamos hablando se está barajando seguir con esa extensión.
0: Bien, hoy, bueno, se nos dio un poquito el eje, ni me importa, porque acá en nuestras columnas nunca va a venir la inspectora a decir si estamos cumpliendo con el programa.
1: No, va de
0: Por suerte,
1: retrum.
0: por suerte. Ya estamos en la puerta de agosto y por supuesto el 25 de agosto con todo ello. Lo que conlleva el 25 de agosto va a estar arriba de la mesa desde tu lugar único y irrepetible la forma que nos contás las cosas. Pero no quiero, esto sí que no quiero bajo ningún concepto, es que dejemos de invitar porque ya arranca, ya se viene, no este sábado, sino el que viene, el inicio del curso sobre la construcción de la figura de Artigas bajo el título Héroe se necesita inútil sin referencias. A cargo, por supuesto, de la profe Marcia Collazo. Te escuchamos, Marcia. Invítanos, provócanos.
1: Mirá, primero que nada, que ya hay como 30 inscriptos.
0: Bien.
1: O sea que.

0: Yo veo como mis alumnos encuentran un motivo también de satisfacción personal, integrándose a este tipo de grupos. Primero. Segundo, es un curso como todos los míos, un poquito sui generis, porque se sale de los libretos que manejamos desde la escuela. Es decir, lo que nos preguntamos básicamente es cómo pasó de ser el bandolero, el delincuente que había que pedirle precio a su cabeza, como hizo Gervasio de Posadas, el director de las Provincias Unidas, que le puso precio a su cabeza y lo declaró traidor a la patria. ¿Cómo pasamos de ese traidor a la patria? O por lo menos de ese caudillo derrotado, una de dos, pero malo siempre el resultado. ¿Cómo pasamos de eso al héroe de la Plaza Independencia que le ponemos coronas de flores y le hacemos el saludo militar? Entonces, ese recorrido es el que nos importa, porque no podemos tomar una artiga ya dado en el bronce, porque
1: Claro.
0: nunca lo vamos a poder comprender. Y es más, Ale, no solamente no lo vamos a poder comprender, no lo vamos a poder seguir eligiendo. Pues yo siempre digo, seguimos eligiendo Artigas como nuestro prócer, hasta algún día, qué sé yo, o no sabemos hasta cuándo, pero lo seguimos eligiendo, como se eligió en su momento para ponerlo como héroe máximo, y hacerle monumento. Y otra cosa interesante que vamos a ver en el curso es justamente eso, una reflexión sobre el proceso de identidad de los pueblos, que es complejo, pero que se puede abordar y que tiene que ver con los héroes.
1: Bien, y los héroes son los que marcan el tránsito de esos pueblos, o son los que los pueblos los que generan condiciones para el nacimiento de esos héroes.
0: Bueno, yo creo que son los pueblos los que generan condiciones sin menguar el carácter carismático de determinadas personas que en el fondo se mide, ¿sabes por qué cosa? Por sus sacrificios. No podemos pensar en un héroe con mayúscula, sin que esté de por medio el sacrificio, incluso hasta te diría la caída. Así como en la caricatura, porque es una caricatura lo que voy a decir, así como en la caricatura la kriptonita le quitaba el poder a Superman, era
1: Sí, Superman.
0: a Superman, ojo, a ver, es una metáfora, cuidado. Y Superman caía derrotado y poco menos que estaba a punto de morir, pero se rehacía. Esa es una de las fibras del dolor, de la derrota, del padecimiento. Esa es una de las fibras que no le pueden faltar a ningún héroe de verdad, a ningún héroe que se precie. Y que no lo tienen, por supuesto, la mayor parte de las figuras, incluso revolucionarias de América Latina. Lo tienen solo algunos. Y Artigas lo tiene. Entonces, vos te ves reflejado de alguna manera en eso, porque la vida es dura, porque la vida te hace caer muchas veces, porque muchas veces perdés tu poder con la kriptonita, ¿no? Claro, pero es que es real. Y bueno, por algo lo eligieron. No solo por eso, por supuesto, por muchas más cosas que veremos en el curso. Pero es fascinante si lo pensás.
1: Les cuento los contenidos: la forja de la leyenda negra y su peso en el Río de la Plata, enemigos, desertores, traidores, la carta de Fructuoso Rivera, el exilio y el silencio, la lenta reivindicación, Isidoro de María, 1841, Carlos María Ramírez, 1884, los festejos del centenario, 1911, el alegato histórico de Eduardo Acevedo, la epopeya de Artigas de Juan Zorrilla de San Martín, la identidad popular y sus procesos de elaboración. Este es el tránsito, esta será la trazabilidad de este curso sobre la construcción de la figura de Artigas. Héroe se necesita, inútil, sin referencias, a cargo de la profe Marcia Collazo, que, atención, arranca no este sábado, sino el segundo sábado de agosto, el sábado 8, y continuará el sábado 15 y finalizará.

0: estará el sábado 22 entre las 11 y las 12:30 de la mañana. Esto es vía Zoom. Y los que quieran más información podrán comunicarse a través del siguiente WhatsApp. Los que nos están viendo por el canal YouTube, está toda información allí en la pantalla. 098-819-306. 098-819-306 es de inscripción abierta, ¿no es cierto? Quiero decir, no se requiere ninguna previa formación, ¿no?
1: No se requiere. Y bueno, y les va a quedar un material de más de 120 láminas, con referencias, con reflexiones, incluso con imágenes. Y por supuesto, les van a quedar las tres clases grabadas, ¿verdad?
0: Bien. Bueno, Marcia. Bueno, si querés la dejamos ahí. No sé si querés hacer alguna referencia al agosto que se nos viene con todo lo que ello implica.
1: Sí, en realidad, mira, para no dejar a los oyentes sin nada, porque después si querés podemos retomar, tenemos tiempo,
0: Claro.
1: les voy a decir simplemente que los entretelones de todo lo que fue ese periodo de la Cruzada Libertadora de 1825, que como todos sabemos, se produce el 19 de abril y luego va a desembocar a través de un proceso muy rápido en la declaratoria de las tres leyes, que ya podremos analizar. A ver, el proceso ese es riquísimo en acontecimientos, algunos muy violentos, y en otras ocasiones te diría hasta de cierta corrupción, por desgracia. Yo te voy a mencionar nada más que lo que dice Lavalleja, ¿no? En un momento dado. Cuando tomé prisionero en 1825 al general Rivera, quiere decir que el abrazo de Monzón no existió, si estamos a las palabras de Lavalleja y de los testigos. Cuando tomé prisionero en 1825 al general Rivera, se le halló en la cartera una autorización para que ofreciese 1.000 pesos al que entregase mi cabeza. ¿Dónde estaba Rivera en ese momento? Estaba en la provincia oriental, a las órdenes ¿de quién? De Lecor y de los invasores lusitanos, que ya a esa altura eran abrasilerados, habían tomado partido por Brasil los que se quedaron, Lecor había tomado partido por Brasil contra Portugal, y porque se había producido el grito de Ipiranga, por el cual nace Brasil, el Brasil que conocemos, y Lecor toma partido por América, por los brasileños. Pero sigue siendo el invasor, sigue siendo nuestra provincia una parte del Nuevo Brasil, a la que se llama provincia Cisplatina, y Rivera servía a las órdenes de Lecor. Después podrán venir los argumentos de todo calibre, podrán venir las justificaciones, o no. Pero Rivera servía a las órdenes de Lecor y parece que se le encontró una autorización para que ofreciese 1.000 pesos a que entregara la cabeza de Lavalleja. Bueno, Lavalleja lo sorprendió. Según el testimonio, ya te dije que hay testigos en esto, ¿no? Uno de esos testimonios es el de Lucas Moreno, que cuenta que Lavalleja sorprendió a Rivera y consiguió cercarlo. Y Rivera dijo: no dispare, compadre. Perdóneme la vida o sálveme la vida, ¿no? Bueno, esa es una de las cosas de las que podemos seguir hablando. Después otra, por ejemplo, hubo confiscación de tierra y amparo a los reclamos de los ocupantes. Ya en ese momento, ¿no? De la, ¿cómo te voy a decir? De los comienzos de la revolución del 25. Hubo requisas de ganado. Lavalleja denunció que Rivera había escrito a varios vecinos invitándolos a que vayan a robar ganado a los portugueses. Textual entre comillas, ¿eh? Él también incrementa sus bienes de forma parecida, nos dice Carlos Machado. Y destaquemos, los repartos no son igualitarios. A un vecino, Faustino Tejera, le dan 6.000 vacas en un reparto, mientras que a los soldados les tocan solo algunas decenas. A ver, entre telones, te voy a decir el tercero y cerramos. Especulación económica con el sitio de Montevideo, pero con corrupción de por medio, ¿eh? Se corría en la campaña que había permiso para meter ganado a la plaza. Venían los pobres vecinos con sus tropitas para venderlas a mejor precio. Aprovechaban solo los primeros que llegaban. Repentinamente se privaba la introducción. Los que venían en marcha y llegaban entonces tenían que vender su ganado por el precio que quería darles doña Pepa Oribe, hermana del coronel, y don Pedro José Sierra, abastecedor de nuestra fuerza. Memorias de Ramón de Cáceres. Todo no ocurre en 1825, pero más o menos ocurre en este periodo convulso que va del grosso modo, ¿verdad?, del 17 al 25. Para que la gente vea que tampoco, porque a veces nos creemos que esto transcurrió como una película.
0: Claro.
1: Y estamos comiendo pop y mirando. No, no fue así. Esto fue la vida en su azaroso devenir.
0: Mi querida, te despido, pero mira, hay algunos mensajes que llegan. Arnoldo dice, quizás porque malinterpretó. No le puedo contestar. Lo leo y vos respondés. Dice, buenos días, Alex. Me dice Alex, bueno, muy bien. Con todo el respeto y la admiración que le tengo a la señora, no todos los padres tienen la posibilidad que tuvieron los de ella de trasladarse a Montevideo para que sus hijos estudiaran.
1: Por supuesto, es que yo nunca lo puse en entredicho eso.
0: No, claro, por eso en ningún momento lo diste como que era, al contrario, estoy seguro que desde esa perspectiva vos te sentís privilegiada y que el dolor que en todo caso eso te provoca es que muchos otros no pudieron hacerlo, justamente, ¿no?
1: Pero, por supuesto, porque cuando yo remarco ese hecho, de inmediato tengo que remarcar el otro. Tengo Exacto. que remarcar el otro, el de la casi total ausencia de oportunidades que hasta el día de hoy padecen los uruguayos.
0: El transporte para ir presencial, dice Cris, el transporte para ir presencial son 4 horas de viaje al lugar más cercano, pero no hay otra opción y esperar que solo cada un bus, no le entiendo lo que escribió, y otro a las horas de vuelta, terrible. Del grupo abandonaron 50%, dice Cris. Rosario se suma. Rosario y nos desea buen día, agrega 1825 ya con corrupción, qué desastre, siempre lo mismo. Buenísima la entrevista de Pita ayer, gracias. Bueno, con Carlos Pita, en su condición de analista internacional y ex embajador, estuvimos conversando, lo hacemos muy a menudo, a propósito de la actitud que protagonizó el presidente Milei en propio suelo brasileño, insultando al presidente del Brasil, ¿no es cierto? Bueno, sí. Y en fin, las consecuencias que a nivel diplomático eso podría causar. Bueno, esto, para que se entienda, para que lo entienda vos y entiendan otras personas que ayer de pronto no vieron o no escucharon el programa, igual se pueden ver, volver a ver y volver a escuchar o verlos por primera vez en nuestro canal YouTube La Mañana en Camino. Bueno, mi querida, te abrazo y te agradezco mucho, Marcia,
1: Gracias a ti, saludos a todos.
0: A propósito, gracias. Era Marcia Collazo en su columna Por los Caminos de la Historia. Nos vamos a la pausa. 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
0: Nos vamos a la pausa. Como les dije, más temprano se llevó a cabo en Buenos Aires, del 21 al 24, una nueva edición, la número 13, del Congreso Latinoamericano de Ciencia Política. Y me parece que no quedó un solo politólogo en Uruguay durante esos días. A propósito del Congreso y apoyándonos en la consigna 4 décadas de democracia en América Latina entre el fortalecimiento y la erosión en un mundo incierto, me da mucha ilusión conversar con un joven politólogo que está cursando la maestría y que nos va a ayudar a poner la mañana en camino. Luego de la pausa, Joaquín Danzas Moris, aquí en el 98.7 para buena parte de la capital, 92.5 para parte del este del país y para todo el territorio nacional, de hecho para todo el planeta, a través de nuestro canal YouTube en La Mañana en Camino. Dije canal YouTube, no dejes de marcar like, poné like a la transmisión, a todas y a todos los que tienen la gentileza de vernos por allí. Y no dejes de suscribirte a nuestro canal YouTube, pues estamos en 8.146 suscripciones, 8.146, y queremos llegar a 8.200.
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0: Seguimos poniendo la mañana en camino y seguimos escuchando la música de la Santa que hoy en el MAM se presenta a las 20 horas. 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Con mucha alegría estamos recibiendo, ustedes saben que es costumbre aquí en La Mañana en Camino, que cada jueves tenemos a una mirada en general desde la perspectiva de la ciencia política, y hoy nos acompaña por primera vez el politólogo Joaquín Danzáez Moris, que está cursando la maestría y que nos ayuda a poner La Mañana en Camino, recién llegado de Buenos Aires, en el marco de una nueva edición del Congreso Latinoamericano de Ciencia Política. ¿Qué haces, Joaquín? Buen día, bienvenido.
1: Muchas gracias, Diego, otra acá.
0: Gracias por aceptar la invitación. ¿En qué momento? ¿Cuántos años tenés?
1: 22.
0: ¿Y en qué momento dijiste, la ciencia política creo que va, que es lo mío, o voy por ahí?
1: Es una buena pregunta. En realidad, siempre me interesaron las ciencias sociales. Y lo que tiene bueno la Facultad de Ciencias Sociales de Lovelar es que el primer año y medio es de núcleo común, digamos.
0: Un ciclo básico, digamos.
1: Claro. Y ahí podés ir probando un poco de qué ciencia social te tienta más.
0: Es decir, que cuando entraste a la facultad no lo tenías claro.
1: No lo tenía tan claro todavía.
0: Estabas tironeado por cuáles, digamos.
1: Hay una licenciatura muy interesante que se llama Licenciatura en Desarrollo.
0: Que es relativamente nueva, ¿no?
1: Sí. Siempre me interesó mucho también, pero bueno, al final ganó la pulseada de la ciencia política. Hice un poquito de economía, un año de facultad de economía.
0: Ajá.
1: También, pero tampoco pudo con la ciencia política y me quedé ahí.
0: Bien, prométeme que un día, seguramente más temprano que tarde, conversaremos algo. Bueno, tutora tuya fue quien es columnista de este programa, Vero Pérez.
1: Sí.
0: Y la tesis con la que, en definitiva, te terminaste recibiendo tiene que ver con un asunto muy muy interesante, ¿no? Recordándose el tema.
1: En realidad mi tesis investigó los motivos por los que hay personas católicas militando en el Frente Amplio, sobre todo en el marco de todas estas tensiones que ha habido con la Iglesia Católica y la agenda de derechos, el matrimonio igualitario, la ley trans, el aborto, la eutanasia, bueno, porque en definitiva hay personas que son católicas y igual deciden militar en el Frente Amplio.
0: Ajá. De memoria lo tengo acá, pero ¿te acordás el nombre?
1: Es Contra Todo Pronóstico, entre signos de interrogación, y después dice Una aproximación a la militancia católica en el Frente Amplio Uruguay.
0: ¿Pero por qué Contra Todo Pronóstico?
1: Claro, porque el pronóstico sería que los católicos no eligieran el Frente Amplio para militar.
0: Claro.
1: Que eligieran otros partidos. El Partido Nacional tendría mucho más sentido. Cabildo Abierto, incluso.
0: Claro. Lo que pasa es que uno descubre... todavía no leí, te la pedí ayer. No, ¿cómo estamos saliendo de audio? ¿Hemos mejorado o seguimos con problemas? Ahí me vas a tener que decir, Nacho, qué es lo que preferís que hagamos. ¿Cómo, perdón? Ah, bueno, si está desconectado. Disculpen que haga todo esto así en vivo y del momento, pero no tengo otra forma de hacerlo. Y perdóname, ¿eh?
1: Tranquilo, tranquilo. Son cosas de paso.
0: ¿Eh? Sabes que casi no te escucho a ti, mi querido. Ahí vamos al Zoom y miren, vamos a hacerlo todo. Y vamos a asignar el micrófono. Y el micrófono es Tonor, que creo que es este que está acá. Está asignado ese, por eso me resulta raro que sigue estando mal. ¿Eh? Voy a otro, ¿verdad? Y ahora asigno Tonor. Estamos asignando Tonor de vuelta. Y no sé si eso provoca algún cambio de algún tipo. Les ofrezco disculpas a quienes nos están. ¿O al Tonor? ¿Eh? Bien. ¿Qué debo hacer entonces? Vamos a poner un poquito de música para contextualizar esto y a ver si podemos solucionar el problema técnico. ¿De acuerdo? Seguimos poniendo la mañana en camino.

0: Bueno, me parece que hemos arreglado esta circunstancia. Sí, la hemos arreglado porque me acabo de escuchar con cierto delay. Así que vamos a empezar por el arranque, Joaquín. Comentábamos que vos sos, no lo comentábamos en esos términos, pero sos uruguayo, ¿no es
1: Soy
0: cierto?
1: uruguayo, soy uruguayo.
0: Montevideano.
1: Montevideano.
0: Tenés 22 años.
1: 22 años.
0: Sos, como dijimos más temprano, licenciado en ciencia política y estás cursando la maestría
1: Exactamente.
0: en
1: En
0: la...
1: la Facultad de Ciencias Sociales de
0: Bien.
1: Lugar.
0: Lugar donde
1: También
0: cursaste el
1: el
0: grado.
1: sí.
0: Y yo te preguntaba más temprano, a la hora de arrancar a estudiar allí en Facultad de Ciencias Sociales, si ya arrancaste diciendo, tal, lo mío es la ciencia política, o estabas atravesado de otras posibilidades, que de hecho lo tienen todo aquel que
1: Sí.
0: ingresa a Ciencias Sociales, ¿no?
1: Sí, lo que tiene de bueno la facultad para la gente que está un poco indecisa de qué quiere estudiar es que el primer año y medio, te decía, es el núcleo común, digamos, entre las cuatro carreras de la facultad, que son trabajo social, ciencia política, sociología y licenciatura en desarrollo. Entonces, cuando uno no sabe mucho, puede ir probando en la materia de ciencia política, en la materia de desarrollo, en la materia de sociología o trabajo social, y ahí ir definiendo también medio de camino qué le gusta.
0: ¿Y las cuatro opciones te tironeaban por igual?
1: No, no, me tironeaba bastante la licenciatura en desarrollo. Ciencia política me interesaba, pero tampoco tanto en realidad. También me interesaba mucho la economía, entonces eso, hice un año de licenciatura en economía también, en ciencias económicas. Al final me terminó enganchando más la ciencia política y bueno, acá estoy.
0: Hicimos una breve referencia también en todo ese momento que ustedes nos veían, pero no nos escuchaban. Así que les agradezco de ya por la paciencia, ¿verdad? En particular a los que se hayan quedado, ¿verdad? Que vos, tu tesis de grado tenía que ver con el vínculo entre los católicos que votaron al Frente Amplio, o los Frente Amplistas que además son católicos, puede ser.
1: Exactamente. En realidad sí, mi tesis de grado, digamos, trata de explicar o bueno, de describir un poco por qué hay personas que son católicas y militan en el Frente Amplio en el marco de todos estos conflictos que han habido estos últimos tiempos entre la Iglesia y el Frente Amplio, particularmente con la agenda de derechos del Frente Amplio, ¿no? El aborto, el matrimonio igualitario, la ley trans. Que la iglesia, bueno, hace poco la eutanasia, la iglesia salió a pegarle como muy fuerte al partido, y bueno, sin embargo, hay católicos que se quedan ahí.
0: Un dato sobre la eutanasia, que en realidad se trata de un proyecto que fue iniciativa de un diputado colorado,
1: Sí,
0: ¿no? Del anterior periodo, socio justamente de la coalición multicolor que incluye al Partido Nacional, por supuesto, ¿no? No voy a decirlo, pero
1: pero el Frente Amplio también lo tomó un poco como
0: bueno,
1: bandera.
0: de hecho salió porque contó con los votos del Frente
1: Exactamente,
0: Amplio, si no, no
1: exactamente.
0: hubiera. Y eso de alguna manera, simplemente me imagino como el gesto provocador que todo investigador necesita, una idea provocadora para hacer hincapié en ella, ¿no?
1: Sí, claro, hay que vender. Cuando uno investiga también tiene que ver cómo lo enmarca, como para vender y que
0: Incluso
1: guste.
0: para que tus tutores te digan, anda por
1: Exacto,
0: acá, no vaya
1: exacto,
0: por acá,
1: exacto.
0: o eso. Dos cosas. De pronto uno termina descubriendo que cuando habla del universo Frente Amplio, es un universo quizás más amplio de lo que a priori podría pensarse, y te lo digo como, y a lo mejor cuando uno piensa en lo católico, es un universo más amplio de lo que uno puede llegar a pensar,
1: Y
0: ¿no es
1: en esa
0: cierto?
1: amplitud se cruzan los dos
0: Claro,
1: campos, ¿no?
0: claro.
1: Católicos que tienen más que ver como, o que reivindican más bien corrientes como la teología de la liberación, el humanismo cristiano, incluso la teología feminista, y toda una línea de teología queer también dentro del catolicismo.
0: Claro.
1: Y bueno, obviamente, Frente Amplistas, sí, que son católicos y que además tienen mucho sentido como con vínculos históricos entre el partido y el catolicismo. Uno piensa en la fundación y está Juan Pablo Terra con el Partido
0: Claro.
1: Demócrata Cristiano, que fue pieza clave para que el partido existiera hoy, y bueno, las católicas también han sostenido el Frente Amplio a lo largo de la historia. Digo, hay vínculos
0: No,
1: suficientes.
0: incluso cuando se estudia el aún denominado así pasado reciente que
1: Claro, sí.
0: implicó las dictaduras, los quiebres institucionales, y uno ve las acciones de la Iglesia Católica oficial en Uruguay y, por ejemplo, la compara con la Argentina.
1: Sí.
0: Y fueron conductas muy distintas, ¿no es cierto?
1: Sí, claro, claro. Hay mucho además escrito en Uruguay desde la dictadura, no tanto de esa política, más como del historiográfico sobre esos vínculos en la dictadura entre católicos e izquierdas. También por eso me interesé yo en el siglo XXI, ¿no? Porque había tanto escrito para el periodo de la dictadura, de la resistencia de la iglesia, que dije, bueno, no puede ser que no haya nada escrito para católicos e izquierdas en el siglo XXI en Uruguay, sobre todo porque sí hay más escrito para, bueno, cristianos, sobre todo evangélicos, y los vínculos con esta, con la derecha más radical, y no había nada como del otro palo, ¿no? Que equilibrara un poquito la balanza, que diciendo, bueno, está, desde la religión, desde el catolicismo también se puede ser de izquierda.
0: Decía más temprano que acaba de llevarse a cabo una nueva edición del Congreso de Ciencia Política, un congreso latinoamericano,
1: sí,
0: y con la ventaja para los uruguayos de que se realizó acá nomás, a la vuelta de la esquina.
1: Fue cerquita.
0: Y eso motivó que, de verdad, que hubo un vaciamiento de politólogos la semana pasada, ¿no?
1: No, una locura. La verdad que estábamos todos allá.
0: Seguramente había más chances de que te encontraras con un politólogo caminando por, sí, Buenos Aires que acá, porque en cuanto al universo de politólogos, estaban todos en pocos metros cuadrados, ¿no?
1: Sí, no, somos pocos y nos conocemos y estábamos todos ahí. O sea que caminando por la facultad en la ITELA era el congreso y... Nada, en todos los pasillos te cruzabas.
0: La Facultad de Tele, el que está cerca del Monumental.
1: A media cuadra.
0: Ahí está,
1: a media cuadra. Bueno, y muchos estudiantes también de ciencia política. Yo conozco el caso de la Ovelar, pero el centro de estudiantes llevó como a 25 estudiantes, fueron todos juntos ahí al congreso a participar.
0: ¿Vos fuiste como...?
1: Yo fui como, estaba por la mía, digamos, como ponente.
0: Pero ¿presentaste algún trabajo?
1: Claro, claro. Presenté mi tesis.
0: Porque en realidad un politólogo interesado y curioso también tenía el derecho,
1: sí,
0: de
1: claro,
0: asistir, ¿no?
1: Mucha gente va y no presenta nada y escucha y es muy
0: nutrido. Y escucha a colegas. Y
1: también uno estando ahí como que empieza a nutrirse del estado, como con qué anda la disciplina ahora y saca muchas ideas como para poder investigar después.
0: ¿Y el trabajo que presentaste cuál fue?
1: Mi tesis.
0: Justamente.
1: Sí, justamente una versión acotada porque te piden menos páginas, digamos. Uh-huh. Bueno, obviamente hay menos tiempo. Pero presenté eso mismo.
0: Y todo esto se desarrolló ya en la edición número 13, bajo una consigna que tiene que ver con los 40 años de democracia en el continente.
1: Exacto.
0: Y las fortalezas y debilidades que exhibe, ¿no? Justo en este momento, además.
1: Exactamente. Y sí, muchas de las mesas también rondaban en torno a eso. Y la ciencia política también, hay mucho estudio también ahora de los populismos, del auge de las nuevas derechas. También está teniendo bastante fuerza el estudio como de los mercados ilegales en América Latina y el crecimiento, en el cual estamos teniendo bastante de eso últimamente también, lamentablemente.
0: Narcotráfico, por
1: sí,
0: ejemplo.
1: Claro. Uh-huh. Nada, en realidad sí, el Congreso rondó en torno a esas ideas y, bueno, la debilidad de los partidos políticos. Tenemos en Colombia un tipo que ganó, un populista, que además, o sea, un partido político prácticamente, y no tiene apoyo en el Congreso tampoco, en el propio... es decir, hay un montón de flancos por los cuales la democracia en América Latina puede ser atacada. Bueno, por ahí rondó también el Congreso.
0: Uh-huh. Y desde esa perspectiva, ¿qué cosas? Porque me da la sensación que muchas de ellas están recontra arriba de la mesa. De hecho, era la consigna del Congreso, están presentes, están,
1: sí, claro,
0: en continuo debate, estudio, profundización. Pero probablemente en instancias de esta naturaleza, tan concentradas en elaborar insumos para la reflexión, acá me recibo de ingenuo total. ¿Cómo es que funciona? ¿A partir de lo ocurrido se disparan como una serie de herramientas, de tecnologías puestas a disposición del estudio? O la instancia de intercambio es lo suficientemente profunda y rica como para ya sacar, llamémosle así, conclusiones? ¿Cómo te volvés, digamos?
1: Ahí va. En realidad hay varias modalidades en las que sale la discusión, digamos. Hay mesas como ponencias sobre un tema en específico. Yo que sé, había mesas de populismo, había mesas, muchas mesas de populismo, mesas de nuevas derechas. Entonces va la gente y presenta un trabajo que escribió sobre determinada cosa en el marco de ese tema, que ahí puede ser, sí, un caso específico o puede ser como, bueno, un concepto teórico como más general, que siempre obviamente tiene que anclarse como en la teoría, ¿no? Uno cuando estudia cualquier fenómeno tiene que justificarlo de por qué estudiar ese fenómeno es relevante para la ciencia política en general. Yo no puedo ponerme a estudiar los católicos de izquierda en Uruguay porque sí. Entonces, bueno, uno ahí en eso también, ¿no? En el Congreso siempre tratando de justificar por qué esos estudios eran relevantes, eso por un lado, ¿no? Como mesas que presentaban ponencias, y después también había como conferencias, ¿no? De gente, personas concretas, generalmente gente como bastante destacada.
0: Y hubo, digamos, figuras estrellas, porque en todo ámbito de conocimiento las hay, ¿no? Es decir, ese o esa que vos querés conocer o escuchar, porque es un referente.
1: A mí particularmente, sí, hay muchos politólogos también uruguayos que no laburan en Uruguay, o gente que vos lees en los cursos de grado y decís, pa, este que tengo sentado acá adelante hablando, te leí.
0: Con el que yo estudié.
1: Claro, 85 veces, te tuve que releer 1000 veces de texto, pero sos un crack, digo, yo que sé, Juan Pablo Luna es uruguayo, está en Chile.
0: Y claro, hijo de Ángel María Luna, exacto. Además, referente de la televisión y querido amigo de esta casa, hemos con él conversado muchas veces.
1: Exacto, así como uruguayos destacados, estoy pensando que no se ven todos los días. Bueno, Francisco Paniza, histórico también para la ciencia política en Uruguay. Claro. Bueno, y después extranjeros hay también un montón de autores que capaz que no son tan conocidos como así en la agenda pública, pero que uno escucharlos es un placer porque también es eso, ¿no? Poder después habló y puedo levantar la mano, preguntarle algo, y eso que me respondió capaz que después me sirve para algo que yo estoy pensando hacer, que yo estoy pensando investigar.
0: Uh-huh. Y vos, déjame ser tu viejo, ¿qué edad tiene?
1: 50, casi 49.
0: Bueno, yo tengo 61, podría ser, si querés, un hermano mayor de tu viejo, por lo tanto, podría ser una especie de tío viejo tuyo.
1: Me gusta,
0: ¿de acuerdo?
1: Me gusta el ejercicio.
0: Entonces, el tío viejo, curioso, te pregunta, che, nene, escuchame una cosa, y estando ahí en esa cancha internacional, ¿vos cómo te sentiste? ¿Que podrías integrar una especie de selección de jóvenes latinoamericanos? ¿Que la viste de lejos porque no agarraste una? ¿O por el contrario, casi casi te dan la cinta de capitán?
1: No, bueno, ya...
0: Cuando estoy hablando de vos, ahora hago el paréntesis,
1: sí.
0: En realidad estoy hablando del Uruguay, la formación y nuestras generaciones más jóvenes con relación a la materia.
1: Yo creo que hay una linda camada de politólogos jóvenes, y no tan jóvenes, pero digo, ya la sub-40, ya hay bastante gente. Uh-huh. Mucha gente también eso, ¿no? Como haciendo ponencias, charlando sobre sus temas de investigación con la gente que investiga esas cosas. Cada uno como con su área de investigación, pero eso, ¿no? Como rodeándose de la gente que investiga eso a nivel como regional. Y eso, ¿no? Yo creo que hay como una camada muy linda. También es muy complicado, ¿no? Es cierto, en el ámbito académico, en el ámbito de la investigación, como ir creciendo es lento, es complicado, ¿no? Porque uno tiene que recibirse y si se quiere dedicar a la investigación, tenés que hacer la maestría y después tenés que hacer el doctorado. Uh-huh. Y después recién ahí, bueno, empezás a investigar como más, de manera como más independiente. Yo ahora, por ejemplo, trabajo como ayudante de investigación en la facultad, un par de proyectos de investigación. Y eso, ¿no? O sea...
0: ¿Pero ayudante de algún docente en particular?
1: Claro, exactamente. Docentes que tienen sus proyectos y que, bueno, en ese marco les financian un ayudante y bueno, entré.
0: O sea que te desarrollás, digamos, en el ámbito universitario y en particular en la investigación como ayudante de... ¿Pero, por ejemplo, das clases vos?
1: No, ajá. Por eso. Y eso es también como eso. A eso me refiero.
0: ¿Pero una cosa inhibe la otra, digamos?
1: No, para nada. Pero para dar clase uno ya... eso, ¿no? Tenés que tener muchos años como de estudio, por lo menos en el campo de la ciencia política, desconozco como
0: en otros
1: palos como es. Y entonces eso a veces es como está frustrante también para los jóvenes que queremos como dedicarnos a la investigación, pero que eso, ¿no? Uno mira hacia adelante y dice, pa, me quedan años, ¿no? Porque para poder de verdad tener un proyecto propio, dedicarme a investigar esto que quiero a full, soñar después de dar clase, tener dedicación total, lo que fuera, ¿no? Como está, eso, uno ve los grados 5, me queda muchísimo, ¿no? Y es como muy, se hace como muy trabado, hay un montón de restricciones, y bueno, y también como un montón de, en ese marco, como de inseguridad laboral, si querés, porque yo soy ayudante ahora, que está en estos proyectos, yo el día de mañana este proyecto termina, porque tienen una fecha de finalización definida.
0: ¿Y qué hacen ingresos para hacerlo? Le tenés que pedir plata a tu tío.
1: Y más allá, claro, y más allá de quedarme...
0: Era un chiste, ¿no? Lo del tío.
1: Ahora toda la dirección.
0: No,
1: pero más allá de quedarme sin ingresos, me quedo sin trabajo, o sea, sin poder investigar, ¿entiendes? Sí, entonces, sí. En realidad, y como que me alejo también
0: No, hacía hincapié en el ingreso desde la perspectiva, te diría, de derecho humano mínimo y básico,
1: sí, no, claro,
0: de que a la hora de trabajar uno tiene que recibir ingresos, entre otras cosas, para ser mejor en su trabajo,
1: sin
0: ¿no?
1: duda,
0: Y así se genera un círculo virtuoso,
1: sin
0: ¿no?
1: duda. Pero es eso también, más allá del ingreso, es como que uno se termina como alejando de la del estudio, de la academia. Está.
0: Te pregunto a vos, si en todo caso me lo contestás luego de la pausa. Primero, hay razones, datos de sobra, información de sobra, hechos de sobra, que dan cuenta de, ya no en el continente, sino a nivel global, pero entiendo que, claro, como en un congreso continental, se hiciera hincapié en la región, de que la democracia está exhibiendo grandes fragilidades, ¿no es cierto? Que hay muchas miradas que fragilizan la importancia y el valor de la democracia, lo manifiestan en forma más o menos explícita, pero que además se ve coronado con el apoyo que a través de elecciones parte de la ciudadanía da a esas miradas más asistémicas, a veces antisistémicas, que además reivindican ser distinto a lo que ellos mismos forman parte, que cuestiona además el rol del Estado. Y cuando digo el rol del Estado, me pongo en un lugar de cosas que ocurren en Europa, donde lógicas del estado de bienestar y ciertas prestaciones que da el Estado, en general, no varía mucho, gane la centro izquierda o la centro derecha, es decir, las personas no pierden ciertos niveles de salud, ciertos niveles de educación, ciertos niveles de dignidad en la vida, porque ganó la derecha, entonces ahora relate como puede, porque el que manda es el mercado, incluso en gobiernos de derecha, eso se mantiene. ¿Hasta ahí voy bien?
1: Sí.
0: Todo eso está en cuestión, todo eso está cuestionado, ¿no es cierto? Y está cuestionado, curiosamente, en muchos casos, por personas que se transforman en supuestos voceros de los que en muchos casos les va peor en la fiesta de la vida, ¿no? Ahí se nos fue la cámara de vuelta, a ver si logro establecerla. Bueno, a ver si... Bueno, ahí quedaste vos y ganamos todos. Bien, perfecto. Bueno, lo cierto es que la pregunta es, desde esa perspectiva que luce, yo la adjetivo, yo me concedo el derecho a adjetivarla, no son buenos tiempos estos, no son mejores tiempos, en donde se cuestiona tanto incluso ciertos pisos de democracia civilizatorios que creía yo ingenuamente a los que habíamos llegado y de que no retrocedíamos, ¿verdad? Ahora están puestos en cuestión. Primero, el adjetivar en un joven politólogo forma parte de su trabajo, dice, yo no tengo por qué adjetivar, habrá dictadura, habrá democracia, estará más instalado esto que las personas vivan con dignidad o no, no sé, no es asunto, yo lo miro, lo observo, lo comento, lo estudio, lo profundizo y lo pongo a disposición para que se siga profundizando. Esa podría ser una mirada. Y en todo caso, el escenario que hoy nos encuentra, ¿tiene a la academia con cierto grado de responsabilidad en lo que está pasando? Es decir, o ustedes, si te he visto no me acuerdo, no es tema mío en el sentido de responsabilizarme por mejores o peores tiempos. Nos vemos luego en la pausa.
1: Perfecto.
0: Estamos conversando con Joaquín Danzas Moris. Estamos poniendo La Mañana en Camino.
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0: Último tramo, no, a memoria lo estoy diciendo, último tramo, ¿no? De la mañana en camino, estamos besando el final. Pueden seguir anotándose para asistir al caso inevitable del señor Méndez, esta obra que estrenamos dos viernes atrás y que va justamente cada viernes a las 20 horas en la Sala Alianza, en el Teatro Alianza de la calle Paraguay, entre Canelones y Soriano. 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Ya mismo pueden adquirir las entradas.
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0: Bueno, y no solo de teatro vive el hombre también, ni la mujer, también de deporte. 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
0: Estamos en el último tramo de la mañana en camino con el politólogo Joaquín Danzas Moris. Joaquín, entonces, usando como excusa el Congreso y advirtiendo algunos problemas que el propio Congreso, desde la convocatoria en estos 40 años de democracia en el continente, señalaba, ¿verdad? Bajo la consigna 4 décadas de democracia en América Latina, el fortalecimiento y la erosión en un mundo incierto. Esta erosión, frente a esta erosión, ¿dónde se encuentra el politólogo? ¿Cuál es el rol del politólogo? ¿Enunciarla? ¿Adjetivarla? ¿Se siente responsable de la misma? ¿Juega algún rol? Contame.
4: Y bueno, es una muy buena pregunta. Yo creo que, por un lado, hay algo de adjetivarla, pero adjetivarla saliendo como de la charla de boliche, ¿no? Como tratando de usar como teoría y de usar bases sólidas, un sustento de eso, ¿no? Como teórico importante, para tratar de entender mejor el fenómeno y eso, entenderlo como con las herramientas que la ciencia política ofrece o construir nuevas herramientas que permitan entender cosas nuevas que pasan y capaz que la ciencia política no termina de comprender. Eso por un lado. La adjetivación está, o sea, la adjetivación forma parte del trabajo. El tema es que cuando uno adjetiva y conceptualiza, tiene que hacerlo como con eso, ¿no? Como con un sustento como teórico atrás que lo respalde para trascenderlo como la charla de boliche. Ahora, ¿qué pasa con esas conceptualizaciones o adjudicaciones que la ciencia política hace? Y bueno, es como... creo que no depende tanto de los politólogos muchas veces. Uh-huh. Yo creo que igualmente hay politólogos como muy comprometidos que buscan o que están verdaderamente como preocupados por algunas situaciones y que intentan como incidir en la realidad para que eso... para transformarla y que incluso el

0: de marfil y de bueno, muchas veces yo creo que los académicos terminan haciendo como academia dentro de una torre de marfil aislado de la sociedad y bueno, lo que surge de esa investigación es muy complicado que a veces tenga un impacto como en la realidad, ¿no? Entonces, está, es algo que por lo que uno también se siente como tensionado y que creo que también las ciencias sociales históricamente se han sentido como tensionadas.
1: Y desde la perspectiva continental, y muy alejado de cualquier pretensión chauvinista, nacionalista, xenófoba, mucho menos aún, ¿es cierto que Uruguay plantea circunstancias vinculadas a los vínculos que entre los uruguayos resolvemos a través de la política, que exhiben aún ciertas fortalezas indiscutibles? Que no presentarían esos niveles de erosión que en otros lados se advierten, ¿no? Hasta ahí, por
0: Sí.
1: decir lo mínimo, ¿podríamos decir eso acerca de nosotros mismos?
0: Sí, yo creo que sí. También hay algo muy particular de Uruguay que es la fortaleza de los partidos
1: Ahí
0: políticos,
1: está.
0: ¿no? En Uruguay tenemos partidos políticos muy fuertes en un momento en el que, bueno, en la región estamos teniendo como esto, ¿no? El auge de populismos y presidentes sin partido. Hay quienes dicen presidentes sin partido. Ahí tenés a De Lasperiela en Colombia, tenés a Milei en Argentina. Hay como. Bueno, un montón de casos de presidentes que no sustentan en una base social como un partido sólido. Ahora, eso hay que cuidarlo, eso es histórico también, ¿no? Digo, el Partido Nacional, el Partido Colorado, ni que hablar, pero el Frente Amplio es un partido también muy, muy bien caracterizado por la ciencia política, muy, muy estudiado también como por sus particularidades, como ser un partido como fuerte. Ahora también yo me pregunto eso, ¿no? Como es este descontento que hay, uno mira las encuestas y hay, la gente está descontenta con el gobierno, incluso los que lo votaron, la gente está descontenta con la oposición, la gente entonces en determinados momentos va a empezar a estar descontenta con la política y en definitiva con la democracia, porque no le está resolviendo los problemas, porque gobierna uno y gobierna el otro y no se diferencian las cosas que hacen. Entonces, no estamos en una isla, ¿no? Yo creo que muchas veces creemos que Uruguay es como algo totalmente aislado del continente y que nunca nos va a pasar lo que pasa en otros países. Y sin embargo, ahora vemos cómo ha penetrado el narcotráfico muy fuerte en la sociedad, como algunas dinámicas que, o eventos que pensamos que le tiren a un atentado en la casa de un fiscal, que era impensado, bueno, ahora pasa. Y lo mismo puede pasar con la debilidad de los partidos políticos, lo mismo puede pasar con la debilidad de la democracia. Si no la cuidamos y si no estamos atentos a que esas cosas pueden pasar y si nos creemos que nunca nos van a ocurrir, ¿no?
1: Y desde ese lugar, por ejemplo, y quedándonos un poco más aquí en Uruguay, bueno, señalás como un haber, sin duda alguno, la consolidación de los partidos políticos que siguen teniendo estos con su ciudadanía notorios vasos comunicantes, ¿verdad?
0: Exacto.
1: La ciudadanía a la hora de expresar su voto y creer que voto a tal o a cual porque se acerca más a lo que yo creo, porque me ha dicho cosas que a este país le resultan buenas o le podrían resultar buenas, sabe que encuentra ese menú dentro de partidos políticos, ¿no es cierto?
0: Sí, claro.
1: Por ahora, otras chances no han sido del todo exitosas, ¿no es
0: Es
1: cierto?
0: cierto.
1: Hasta ahí vamos bien. Pero también es cierto que ahora se ha dado primero, un gobierno que ha merecido observaciones muy críticas de la población, apenas instalado, con lo que aquella presunción de los 100 días, andás a ver si ya no quedó muy lejana como herramienta, ¿verdad? Que creo que se repite, pero creo que ya no corre, ¿verdad? Aquí en Uruguay y seguramente en muchas partes. Vos dijiste, la democracia lo que tiene que hacer es resolver los problemas, porque si no la gente ya, incluso estaría pasando acá, las encuestas no le dan bien al gobierno, pero tampoco algunas de ellas le dan bien a la oposición, ¿verdad? Los gobernantes, históricamente, tenían como el mandato de resolver algunas cuestiones básicas de la vida de la gente. Que la gente tenga empleo, que tenga un lugar donde vivir, que pueda mandar a los chiquilines a la escuela y al liceo, que el empleo le dé un salario que, en líneas generales, permita ciertos básicos niveles de dignidad, y así sucesivamente, ¿no es cierto? Lo interesante es que Uruguay, hoy día,

0: No quiero hacer un comentario frívolo que deje por fuera a personas que sí están pasando por esas circunstancias. Pero ni por asomo estamos viviendo el peor problema de Uruguay, ni con el empleo, ni con los ingresos, ni con la inflación, ni con la salud. La educación es un asunto que es verdad, que está, que muestra grandes, ¿cómo decirlo?, fragilidades. Pero a la hora de preguntarle a la gente, no es la que aplica como el gran. No voto a esta gente porque no ha resuelto mis problemas de educación. Es decir, y marcando, sí, los temas de seguridad o de inseguridad, como se le quiera decir, es verdad que por ahí pasa la preocupación de la gente. Pero aún así, siento que a la hora de establecer una hipótesis, profe, no me alcanza que ese solo sea el tema por el cual dice, ah, entonces son toda una manga de porquerías, ¿verdad? Por derecha y por izquierda, porque no han resuelto el tema de la seguridad. A propósito, los robos y las rapiñas han bajado en Uruguay, ¿no? Es decir, ¿por dónde hay que escarbar entonces para encontrar ese descontento, ese desencuentro entre el público y los gobernantes?
1: Es una excelente pregunta que la ciencia política se está haciendo, y de hecho se hizo mucho la semana pasada en Buenos
0: No,
1: Aires.
0: pero
1: Yo creo que hay un montón de cosas que uno podría como pensar. Hay como, primero que yo creo que en Uruguay particularmente hay como una ansiedad, como de deseo de ver cosas resueltas, que cada vez mayor también, y que creo que es típica de nuestro tiempo también, ¿no? Como esto de querer todo ya, de querer todo rápido, también responde como a la lógica de las redes sociales y de cómo convivimos hoy, que creo que es estructural y que va más allá de la política. Pero también hay eso, ¿no? Como, bueno, esto que me decías de que hay algunas cosas materiales que están resueltas y sin embargo el descontento es mayor.
0: resuelta siempre entre comillas, estamos
1: Sí,
0: hablando, por
1: claro.
0: favor, ¿no?
1: Sin duda, ¿no? No quiero decir que todo no esté bien, pero digo, hay también como, y esto es como un proceso natural en las sociedades, cuando las demandas materiales están resueltas, aparecen demandas postmateriales, ¿no? Que tienen que ver con todas estas otras cosas que mencionabas vos, que también implican como un esfuerzo mayor del Estado y de los gobernantes y que muchas veces tampoco son tan fáciles de resolver o que son como limitadas, ¿no? O sea, la demanda como por sí, hay valores postmateriales que es como muy complicado de satisfacer como por definición. Yo decía, yo quiero estar todo el tiempo feliz y bueno, tal, es como interminable. Y después, en cuanto a por dónde pueden estar creciendo como estos discursos como el antisistema y bueno, sí, o sea, esto todo esto son apuntes de eso, ¿no? Entonces, hay bastante como estudiado de gente que se siente como por fuera de procesos de incorporación que están habiendo, por ejemplo, culturales, como esto de la agenda de derechos, gente que siente que sus propios derechos están siendo ignorados y entonces se enoja, gente, bueno, también, ¿no? Como que no se siente satisfecha con lo que le está tocando en el reparto, o que, bueno, pensó que tiene determinadas promesas que el crecimiento económico le dio y que no las. El crecimiento económico de los últimos años, del progresismo, digamos, y que no logró satisfacer y que, bueno, entonces se enoja y protesta y agarra también de un candidato antisistema. Es decir, hay como un montón de eso, ¿no? Como de fenómenos que también dependen un poco de cada país, ¿no? De cómo se desarrollan, pero que la ciencia política está tratando como de desentrañar para ver qué es lo que está pasando y por qué esta gente vota como vota y crece como crece.
0: A propósito de eso, y un poco por hoy en el final, Joaquín querido, creo que te lo pregunté fuera de micrófono, pero no en el micrófono. Por ejemplo, vos que sos del director de búsqueda,
1: Sobrino.
0: ajá, y del presidente de ACE.
1: Sobrino.
0: Bien. Y de, porque sos, Danza es Moris, y del Flaco es Moris.
1: Según mi madre, primo lejano, pero
0: Ok.
1: desconozco.
0: Pero no lo conoces al
1: No,
0: Flaco.
1: no, no, no.
0: ¿Sos de Nacional como él, por
1: Soy de
0: ejemplo?
1: Nacional y enfermo.
0: Ah, se ve que.
1: Sí.
0: Ah, con los esmoris pasa eso,
1: En eso
0: digamos.
1: todos los danzas, todos los danzas.
0: Ah, los danzas, sí.
1: Los danzas, sí. No, bueno, los esmoris están un poco más divididos.
0: Así.
1: Sí,
0: Porque el
1: sí.
0: flaco Morris es bolso, pero bueno, en fin.
1: No, yo soy contra bolso, pero más por el lado de los danzas que de chiquito, desde que tengo 3 años en el Parque Central,
0: Ah,
1: así que.
0: mirá, mirá, tú. Y nunca tuviste la legítima fantasía de todo oriental de ser futbolista,
1: Sin duda,
0: obviamente.
1: obvio. De hecho,
0: Además, vos sos Maguire Altón,
1: soy alto, sí, mido 1,87 m,
0: ¿no?
1: ponele.
0: Y arco nunca te.
1: Fui golero unos
0: Bueno,
1: años.
0: mirá vos sin saber, ¿eh?
1: No, no, no era lo mío.
0: ¿No?
1: No, no era lo mío. Yo qué sé, siempre de chico, obviamente, uno tiene el sueño, ¿no?
0: Obvio.
1: Pero no, no, no. El fútbol sala jugué también
0: Bien.
1: de bolero. Digo, ta, y obviamente juego con mis amigos, fútbol 5 de vez en cuando, pero
0: Bien.
1: nada, nada.
0: Tienen un técnico que nosotros queremos mucho, ¿no? Va a quedar a. No, perdón, yo soy de Liverpool.
1: Ah, bueno, ok, sí, nosotros. Yo le estoy dando crédito, igual. Yo creo que
0: Tengo problemas, ¿no?
1: hay que
0: Pero
1: darle.
0: pará, me parece que si viene Guardiola tiene problemas también, ¿eh?
1: Sí, no, acá. O sea, si seguimos echando técnico, entramos en una ruletita que no
0: Bueno,
1: soluciona.
0: volvamos y para finalizar. Fuiste a Argentina y Argentina produce en Uruguay desde siempre fascinación. Fascinación en el sentido literal de la palabra. Fascinación porque en esto, quisiéramos ser como ellos. Y fascinación porque en esto, qué suerte que estoy bien lejos de ellos, ¿verdad? Esa cosa del hermano, de la hermana grande, rica, poderosa, la que sale en las revistas. En fin, está esto recontra estudiado y seguirá siendo estudiado y da insumos permanentemente. Argentina, desde la perspectiva justamente de la erosión, 40 años, está viviendo un momento peculiar donde se accede a la presidencia un individuo que destrata al sistema y a quienes lo integran, que, bueno, ni siquiera quiero hablar mucho más porque sería abrir una canilla casi interminable, ¿no? Pero en el marco de un congreso que se lleva a cabo allí, que habrás tenido más chances de dialogar con colegas desde un lugar horizontal y permanente, tus colegas del continente, pero de Argentina en particular, ¿dónde encuentran explicaciones para adjetivar y cómo adjetivan el momento político actual de la Argentina? Que además, esto son cuentas que estoy sacando yo, que si hubiera elecciones ahora, es probable que en caso que se presente Milei tenga grandes chances de volver a ser electo presidente. Es decir, ¿qué pasa en Argentina? ¿Qué ha pasado en Argentina? ¿Qué está pasando?
1: No, no, muy buena pregunta. Yo creo que los politólogos argentinos están preocupados, obviamente, como por la situación de la democracia en Argentina y de los partidos políticos en Argentina, ¿no? Partidos políticos que no tengo ni que explicar por qué son tan como relevantes para la democracia, para canalizar intereses, para estructurar el juego político, para eso, ¿no? Representar. Yo creo que. Eso, ¿no? También era en Argentina, entonces hubo muchas ponencias de Milei. Gabriel Bomaro, por ejemplo, es una persona que investiga mucho esto. Y ahí hay algo como de la promesa económica, de la dimensión económica del gobierno de Milei y la promesa económica que él hizo como algo vital. Y también como, si bien hubo mucho, me quedo con una ponencia sobre el final que hubo, que él hizo. Y el tema de
0: ¿De
1: la.
0: quién, perdón?
1: Gabriel Bomaro se llama él,
0: Tomaré.
1: sobre el tema de la redistribución y de cómo se erosionó el apoyo a la redistribución en Argentina y cómo Milei también terminó como estructurando su discurso en torno al mérito en todos lados, ¿no? Como, y a la meritocracia como en todos lados. Yo me opongo a eso porque ellos no lo merecen y yo sí lo merezco desde lo económico y los pobres no merecen estas prestaciones porque no trabajan y yo sí merezco estar bien económicamente, ellos no lo merecen. Y yo qué sé, y es como generalizado, ¿no? Es como un discurso meritocrático que se generaliza como hacia todo, y los kirchneristas no lo merecen porque son chantas, y yo sí lo merezco porque yo soy honesto. Que bueno, tan honesto no era.
0: Sí,
1: Pero
0: recordemos que
1: nada,
0: el ex vocero y jefe de gabinete tuvo que renunciar, ¿no?
1: exactamente. Pero eso, ¿no? Como, y también eso, como esas dinámicas, bueno, en esto de la corrupción, ¿no? Como esas dinámicas también, cómo encuentran algunas veces como las personas que apoyan a Milei como lógicas para justificar esas corrupciones que de las que ellos decían como fundamentalmente alejarse y que en definitiva cuando gobernaron terminaron explotando en la cara igual que los gobiernos anteriores, y que sin embargo siguen legitimándolo, por lo menos un núcleo duro de mileístas. Pero bueno, también está mucho por verse, ¿no? ¿Qué va a pasar este año?
2: Dura del expresidente.
1: Como con la democracia en Argentina, ¿no? Y con una erosión que todavía no es como irreversible, creo. Y por lo menos esa sensación me dio en el Congreso, ¿no? Como de cierto, no es optimismo, pero que yo creo que todavía se puede como pensar en mejorar y en que no se nos venga abajo todo en a tal lado, ¿no? Entonces, yo creo que el mensaje es eso, ¿no? Como se está tratando de entender qué está pasando, pero en términos generales no creo que sea irreversible. Uh-huh. Por ahí, prohibido.
0: Recuerdo, cito en el final a Juan Pablo Luna, que vos mencionabas, como además como una oportunidad que tuvieron en el Congreso de estar con él, que a propósito del funcionamiento de las democracias y algunos estándares mínimos, Uruguay en el continente, más que un ejemplo a seguir, es como una pieza de museo, ¿no? Mm. En un continente donde se ha visto bastante devaluado justamente las calidades democráticas, ¿no? Y por lo tanto el debate democrático y el encuentro y desencuentro, pero a través de la política, de las distintas ideas y los distintos proyectos del país, que en todo caso son genuinos que existan, porque en definitiva responden, y está muy bien que así sea, a intereses distintos de distintos actores que juegan en la sociedad, ¿no?
1: Sí, claro. A ver, Uruguay es como es un caso museo, pero él también creo que habla de lograr que ese caso museo sea como persista y esté vivo, ¿no?
0: Lo decía como problema a atacar, porque
1: claro.
0: Ojo que se vuelva una pieza que se va a ver como una rareza.
1: Exacto.
0: Y en realidad no como, a eso le decía, como una usina viviente de cosas que deberían ser.
1: Uruguay desde que se formó y desde que se formaron sus instituciones políticas, las instituciones políticas en Uruguay están pensadas para favorecer el diálogo entre los partidos. O sea, están diseñadas. Claro. Las mayorías están diseñadas, bueno, tuvimos toda la experiencia con el gobierno. Es decir, Uruguay es un país que está, eso, ¿no? Institucionalmente diseñado para favorecer el diálogo. Esto no quiere decir que hay dinámicas que se están dando en el continente, que se están dando en el mundo, que nos van a salpicar y ya nos están salpicando. Estamos insertos en lugares o no somos una isla. Uruguay no nace de un repollo, está en América Latina. Y hay que tener cuidado, ¿no? Sobre todo eso, ¿no? Con yo creo que hay un montón de, primero eso, de descontento de la gente, tanto con el gobierno como con la oposición, que es importante. Y además hay un proceso como de indiferenciación ideológica, creo, muchos fundamentalistas hablan de este gobierno como algo tibio. Y la indiferenciación ideológica, uno piensa, bueno, está, pero son los dos de centro, entonces está bueno. Está bueno hasta que la gente empiece a decir, esto me da todo lo mismo, porque son todos iguales, no me importa, y entonces voy a ir y voy a votar a Salle, porque Salle sigue distinto y este sí se va. Bueno, hay que hacer un esfuerzo también para diferenciarse dentro de estas instituciones que permiten el diálogo, que fomentan el diálogo, que incentivan la cooperación. Diferenciémonos, porque son cosas distintas. Y ofrecen programas de país que son distintos, y demostrémosle a la gente que los programas de país que ofrecen el Frente Amplio, la coalición, ahora se juntan, son cosas diferentes. Yo creo que eso es algo que es importante.
0: Bueno, respetar y hacer propias las reglas del juego, hacerlas propias, saber jugar con ellas, pero decirle al público, decirle a la ciudadanía, miren que somos diferentes y por lo tanto usted podrá elegir cosas diferentes, ¿no?
1: Exactamente, siempre eso, ¿no? Como desde el respeto.
0: Lo que pasa es que la diferenciación lleva también a la polarización.
1: Sí,
0: y
1: claro.
0: Ahí está una pulseada interesante. Ni tanto ni tampoco, ¿no? Que hay que ir hasta cierto lugar y después regresar, ¿no?
1: Exactamente, por eso se hincapié como en estas instituciones que tiene Uruguay, que son muy importantes. Y eso, ¿no? Como aprovechar que tenemos estas instituciones que permiten la cooperación y que están tan consolidadas para tratar de lograr diferenciarnos en el buen sentido de la palabra, ¿no? Que uh-huh. es necesario también.
0: Uh-huh. Bien, Víctor dice, como le decíamos al gobierno anterior, las denuncias de Rafita bajaron. Ah, porque yo dije que bajaron.
1: Sí.
0: Sí, bueno, pero lo que pasa es que eso es, digamos, ese es el dato que, a diferencia de los homicidios, porque hay un cuerpo,
1: Claro.
0: ¿verdad? En el tema de robos, rapiñas, aún en agresiones a la mujer, en agresiones de género, los que no llegan a los límites ya de la tragedia. Bueno, siempre tiene que ver con las denuncias,
1: Sí,
0: ya, siempre.
1: claro.
0: Pero siempre ha sido así con cualquier gobierno,
1: Sí,
0: siempre,
1: sí,
0: ¿verdad?
1: sí.
0: Lo que pasa es que en la cortita a veces sí, bajaron, bajaron, porque siempre el nivel es ese, las de las denuncias.
1: Sí, sí, sí,
0: Entonces la
1: sí.
0: referencia es siempre la misma.
1: De acuerdo.
0: Bueno, desde ese lugar lo señalaba. Bueno, che, te agradezco mucho, Joaquín, por la visita.
1: Vamos
0: Gracias.
1: arriba,
0: ¿Contra
1: encantado.
0: quién juega Nacional ahora?
1: Jugamos el domingo a las 6:30 contra Progreso en el parque,
0: Es
1: creo.
0: verdad, contra Progreso, sí. Bueno, ahí tienen 3 puntos, asegurado. Progreso está allá abajo. Tiene
1: Pará.
0: grandes problemas en el
1: Pará.
0: descenso.
1: Contra Tigre en el Parque de la Ida también eran 3 puntos de Progreso.
0: Igual el primer tiempo fue muy interesante el otro día, ¿no?
1: Sí, jugamos bien. El partido contra Tigre, la ida contra Tigre la vi en Buenos Aires, en el Congreso. No, fue traumático.
0: Ah, claro, vos estabas en Buenos Aires
1: Me agarró
0: y
1: de pasado. Cuando
0: fue
1: Nacional
0: terrible,
1: jugó
0: claro.
1: acá, yo estaba allá, y cuando Nacional jugó allá, yo estaba acá.
0: Me imagino que tu profe y referente de esa barra es Antonio Cardarello, por ejemplo.
1: Es crack, Antonio. Es
0: ¿Verdad?
1: crack, estaba muy contento ayer,
0: Sí,
1: Antonio.
0: claro.
1: Me hizo un par de chistes cuando llegué
0: Antonio, bueno, otro de nuestros columnistas que además es gran hincha de Nacional y es gran sabedor de fútbol, ¿no?
1: Sí.
0: Así que si tienes alguna duda de quién era el arquero de no sé qué, no sé cuánto,
1: Sabe, sabe el hombre,
0: bueno,
1: sabe.
0: el Fito también es
1: No, el
0: bolsilludo.
1: departamento de ciencia política mayoritariamente tricolores. Mayor de la facultad,
0: Así,
1: sí,
0: así,
1: yo
0: para
1: creo que sí.
0: ubico, por ejemplo, al pelado,
1: Al
0: a.
1: pelado está, bueno, Fito, está Daniela Bairo, muy hincha de Nacional.
0: Bueno,
1: Está, bueno.
0: tiene motivo, ¿no? Es la hija del
1: Claro.
0: presidente, ¿verdad?
1: Sí, claro. ¿Quién más está así? Bien tricolor. Federico Traversa, muy hincha de Nacional. Y después tenés gente así, Felipe Manesquís, hincha de Wanderers.
0: Sí, claro. Tiene gran amigo, vecino de acá. Gran amigo.
1: Después tenés a Busquets.
0: Felipe Bonestier, además, tío del ex entrenador Papa de Liverpool.
1: Mira,
0: Sí.
1: claro.
0: El entrenador Papa, hijo del economista.
1: Claro, él me había comentado.
0: Monestier es tío de Papa. Así que supimos estar juntos en Belvedere muchas tardes.
1: Claro, sí.
0: Él hinchando por su sobrino, como corresponde, y
1: Lógico,
0: el
1: lógico.
0: economista por su hijo, como corresponde, y yo por mi cuadro, por ende también por el entrenador.
1: Sí, claro.
0: Bueno, y después tenía a Busquets ahí, el
1: Ahí va,
0: referente
1: el defensor.
0: de
1: Algún
0: defensor.
1: mancha hay en la vuelta, pero mayoritariamente tricolor.
0: No, el Chasque es mancha,
1: Ya
0: ¿no?
1: que es mancha. Sí, alguno hay.
0: Pero son menos, decís vos.
1: Yo creo que sí, yo creo
0: Ajá,
1: que sí.
0: bien.
1: Como en la mayoría del país, ¿sí?
0: Ah, yo ahí no me meto porque te imaginarás
1: Sí,
0: que.
1: no, no.
0: No, lo que yo digo que debe ser horrible ser o de Peñarol o de Nacional y que toda gloria, gloria, gloria, ¿eh? Esté solo en el pasado.
1: Pero.
0: Y Liverpool me decís a mí, ¿qué gloria tiene? Ah, bueno, de esa perspectiva ninguna.
1: Bueno,
0: Pero
1: pero.
0: podemos mirar al futuro
1: No, bueno, y
0: con optimismo.
1: para lo que es su historia, últimamente han estado en la gloria.
0: Sí, no, para
1: De
0: nosotros sí, ni
1: repente.
0: hablar, ni hablar. Gracias por el detalle. Bueno, gracias otra vez y saludos, ¿eh? No te
1: Por
0: vayas
1: favor.
0: lejos, porque en el final vamos a preguntarnos cómo está el tiempo.
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0: Bueno, subió 5 grados la temperatura en este rato. Habíamos arrancado con 11,2 y ahora estamos en 16 grados dos décimas. Seguirá subiendo hasta los 18, que a propósito se corrigió, porque la máxima hoy estaba anunciada que llegaría a 17. Pero claro, pegó tan envión en este rato que 18 es la máxima hora pronosticada para el día de hoy. Sigue estando el sol protagonizando el mediodía. El cielo está algo nuboso. Así continuará algo nuboso, con periodo de nuboso a lo sumo, pero sin lluvias pronosticadas para el día de hoy. Máxima 18. Mañana la máxima llegará a 22 grados. En la mañana estará el cielo nuboso, pero ojo, porque en algún momento de nuboso pasará cubierto con precipitaciones y tormentas aisladas. Tendremos, eso sí, una jornada más ventosa que la de hoy. O sea, pasando en raya, el sol mañana estará, sí. El agua estará, sí, probablemente. Y el viento
1: Posiblemente.
0: estará también. Y la temperatura alta, 22 de máximo.
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0: Miren, vamos a ver lo siguiente. Como la función de El Caso Inevitable del señor Méndez va solo los viernes, con todos los que se anotaron hoy, mañana haremos el sorteo y le vamos a dar posibilidades a los que nos sigan mañana también de anotarse para llevarse las entradas dobles. Lo que sí les pido encarecidamente es que se anoten solo aquellas personas que tienen la certeza y las ganas suficientes de ir. Y si tenés muchas, muchas, muchas ganas de ir, también podés comprar las entradas, que ya mismo las podés adquirir vía online.
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0: Repito, todos los anotados hoy quedan anotados, así que no han perdido nada, solo enterarse que mañana de pronto ganan las invitaciones dobles. Gracias Nacho, del otro lado del vidrio, gracias otra vez Joaquín, y a todas y a todos les abrazo, les agradezco y les invito a que nos reencontremos. Será mañana, a partir de las 10, pondremos La Mañana en Camino. 20 temporadas, nos importan las ideas.

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7: Mediodía, ¿cómo les va? Bienvenidos todos a la pantalla de la televisión pública. 60 minutos de información a partir de este momento en nuestra segunda edición. Unos datos del tiempo, 14 grados la temperatura en el área metropolitana, eso es lo que indica Inumet a esta hora. Más adelante vamos a compartir con ustedes el pronóstico extendido, pero rápidamente vamos a los títulos.
8: Fondo Monetario. La directora del Fondo Monetario Internacional, Kristalina Georgieva, se encuentra de visita oficial en nuestro país y será recibida por el presidente de la República, Yamandú Orsi, esta tarde en Torre Ejecutiva. Crédito abierto. Uruguay colocó bonos de deuda soberana por 1.300 millones de dólares. El ministro de Economía, Gabriel Odone, aseguró que las condiciones en las que se negoció son las más favorables de la historia. Desempleo. Según datos del Instituto Nacional de Estadística, se registra una caída en junio con respecto a mayo, ubicándose en el 7%. Bolivia. La Fiscalía ordenó la captura del expresidente Evo Morales, acusado de terrorismo y otros delitos, por su supuesta participación en los bloqueos de carreteras que exigían la renuncia del presidente Rodrigo Paz. La era Forlán. En estas horas se define quiénes acompañarán a Diego Forlán en el nuevo cuerpo técnico de la Selección Celeste. A partir del lunes se hará cargo oficialmente de la conducción del combinado sub-20.
7: El desarrollo de esta segunda edición y vamos en busca de adelantos en el Parlamento. Nuestra compañera Mónica de León. Hola, Mónica, buen mediodía.
9: ¿Cómo están? Buen mediodía. Aquí la Comisión de Hacienda, integrada con presupuesto de la Cámara de Diputados, recibe a esta hora las autoridades de ACE, la Administración de Servicios de Salud del Estado. Enseguida venimos con todos los detalles.
7: Mónica, regresamos en un ratito nada más. Comenzamos a desarrollar las noticias, lo vieron ustedes en los títulos. El desempleo tuvo una caída en el mes de junio con respecto al mes de mayo. Se ubicó en el 7%, según el último informe del Instituto Nacional de Estadística.
10: En junio de 2026, para el total del país, la tasa de actividad se situó en 63,9%, la tasa de empleo en 59,5% y la de desempleo en 7%. La tasa de actividad es el porcentaje de la población en edad de trabajar, de 14 años o más, que participan activamente en el mercado laboral, ya sea trabajando o buscando activamente trabajo. La tasa de empleo es el porcentaje de la población que se encuentra efectivamente ocupada, y la de desempleo refiere al porcentaje de personas económicamente activas que no tienen empleo, pero están disponibles para trabajar y buscan activamente trabajo. Los datos mencionados implican que 144.900 personas estaban desocupadas en Uruguay en junio. En el sexto mes del año, el porcentaje para Montevideo 6,9% y para el resto del país 7,1%. La tasa de desempleo en mujeres fue mayor que la de los hombres, 8,5% contra 5,7% respectivamente. Se estima que el 8,7% de la población se encuentra subempleada, mientras que el no registro a la Seguridad Social por el trabajo principal se sitúa en 20,8%. A su vez, las personas ocupadas ausentes en la fecha del reporte responde a licencias, vacaciones, enfermedad o estudio, y se estimó en junio en 5%. En cuanto al promedio de horas efectivas trabajadas en la ocupación principal, este estimó 35,4 horas. Según los datos del INE, el desempleo tuvo una caída en junio con respecto a mayo de 0,6 puntos porcentuales.
7: En otros temas, el secretario de Presidencia, Alejandro Sánchez, confirmó que el gobierno mantiene conversaciones con el gobierno de los Estados Unidos sobre temas migratorios, incluida la posibilidad de recibir a personas que son deportadas.
6: La Cancillería mantiene conversaciones con Estados Unidos sobre distintos asuntos bilaterales, entre ellos la posibilidad de que Uruguay reciba personas deportadas por la administración de Donald Trump. Sin embargo, hasta el momento no existe ningún acuerdo específico, puntualizó Alejandro Sánchez. Uruguay ha planteado condiciones para evaluar cualquier eventual entendimiento, entre ellas conocer los antecedentes de las personas involucradas, incluido si registran antecedentes penales, sostuvo el secretario de la Presidencia entrevistado en el streaming de El Observador.
11: Hay personas que la deportan a África y eso le genera una desconexión enorme con sus familias, con sus lugares, y bueno, ahí hay que ver. Hay temas que tienen que ver con cuáles son los antecedentes, si tienen antecedentes penales o no tienen antecedentes penales. Bueno, hay una serie de circunstancias que en todo caso el Uruguay ha puesto arriba de la mesa para ver si hay un acuerdo. Ahora, en definitiva, el fondo del asunto, más allá de las decisiones de la administración norteamericana, es el Uruguay siempre ha sido un país abierto a la inmigración. Así que en ese sentido, el Uruguay, desde el fondo de la historia, ha recibido migrantes. El Uruguay tiene una muy buena política de migrantes. Acá, cuando llega un migrante al Uruguay, inmediatamente tiene el acceso a la cédula de identidad para que se incorpore a la sociedad, para que si consiga trabajo lo hace de manera formal.
6: Sánchez afirmó que Uruguay mantiene una política histórica de apertura a la inmigración, pero cuestionó la modalidad de las deportaciones impulsadas por Washington.
11: Estados Unidos realiza exportaciones, tiene un programa que además financia determinadas cuestiones para la reinserción de esas personas, porque ellos no aceptan migrantes en su política migratoria, que yo creo que es una política discriminatoria, y nosotros como país no compartimos una política de ese sentido, con ciertas cuestiones discriminatorias hacia los migrantes. El Uruguay es un país siempre abierto, pero hasta ahora no hemos avanzado mucho más.
6: Desde la Cancillería se informó que hay un diálogo con Estados Unidos sobre este tema desde hace muchos meses, pero que aún no se ha alcanzado un acuerdo. También se precisó que son las mismas conversaciones que mantiene Estados Unidos con muchos países de América Latina y el Caribe, con algunos de los cuales ha llegado a acuerdos.
7: También lo consignamos en los títulos. La directora del Fondo Monetario Internacional, Cristalina Georgieva, será recibida por el presidente de la República, Yamandú Orsi, y también por el ministro de Economía, Gabriel Odone, esta tarde en Torre Ejecutiva.
12: Cristalina Georgieva, directora del Fondo Monetario Internacional, destacó durante su visita a Uruguay la solidez macroeconómica e institucional del país. Estoy feliz de estar en Uruguay y con ganas de aprender más sobre un país que ha construido un sólido historial de estabilidad macroeconómica e instituciones resilientes, dijo al comienzo de su visita. Espero con interés dialogar sobre cómo sostener el progreso para todos los uruguayos, señaló. Durante las horas de permanencia en el país, Cristalina Georgieva está cumpliendo una nutrida agenda de actividades que incluye su participación en las jornadas anuales de economía organizadas por el Banco Central del Uruguay. Además, visitó junto a la directora de primaria, Gabriela Salzamendi, la escuela número 108 de Solimar Norte durante una clase de pensamiento computacional que los alumnos llevaban a cabo por videoconferencia. Sobre esta actividad, la jerarca dijo que la visita le permitió ver niños felices, aprendiendo, y que usar el plan Ceibal apunta a generar igualdad. Por otro lado, se espera que se reúna con el presidente de la República, Yamandú Orsi, esta tarde, y el titular del Ministerio de Economía y Finanzas, Gabriel Odone. La reunión se llevará a cabo en Torre Ejecutiva. Además, se prevé que la jerarca internacional mantenga diálogos con representantes del sector privado antes de abandonar el país.
7: Vamos a seguir en este tema porque habló sobre esta visita y sobre la presencia de los representantes del FMI aquí en nuestro país, el ministro de Economía, entre otras delegaciones que van a estar visitando los próximos meses. Dijo O'Donnell que esto representa un reconocimiento de los organismos multilaterales de crédito al modelo económico uruguayo.
13: Nosotros tenemos muy buenas expectativas porque en las próximas, diría dos meses, vamos a tener la visita mañana de la manager director del Fondo Monetario, vamos a tener la visita al presidente del Banco Interamericano de Desarrollo los primeros de agosto, vamos a tener la visita al secretario ejecutivo de la OECD en unas semanas y el presidente CAF, y hay posiblemente alguna autoridad del Banco Mundial que esté presente en Uruguay. ¿Qué quiere decir eso? Que los máximos organismos de financiamiento hemisféricos están visitando Uruguay en alguna medida por el reconocimiento a las políticas que Uruguay despliega, tanto en términos económicos como en términos sociales. O sea que para nosotros mañana, a pesar de que Uruguay tiene un vínculo de hace más de 20 años de lo que se conoce como artículo cuarto, que es un vínculo formal de revisión por parte del fondo del tema, es importante que la directora ejecutiva esté en Montevideo porque, si yo no me equivoco, hace más de 20 años que no visita Uruguay. Nosotros en este momento con el fondo, además de tener la revisión de artículo cuarto, lo que estamos haciendo es un trabajo en dos grandes frentes. Uno es en asistencia técnica para lo que tiene que ver con organismos de recaudación, en particular la DGI. Estamos recibiendo asistencia técnica en materia de adopción de estándares, de procedimientos y de cumplimiento. Y por otro lado, estamos trabajando intensamente en todo lo que es la revisión de las estadísticas fiscales y de la contabilidad pública. Estamos avanzando hacia un manual de contabilidad pública, estadística fiscal es más moderno. En eso el Fondo Monetario nos está dando asistencia. Es un trabajo que había sido largamente postergado en Uruguay, que esta administración asumió, y en parte, en producto de esos vínculos con diversas misiones que el Fondo visita Uruguay, es parte de lo que mañana la directora ejecutiva viene a visitar Uruguay, que en realidad es una visita más política de señal, mañana lo va a declarar ella seguramente, de señal de la buena relación que Uruguay mantiene con un organismo, a pesar de que es una relación que no es la como en el pasado estábamos acostumbrados, donde era de asistencia financiera. Uruguay hoy no recibe asistencia financiera del fondo.
7: Bueno, rápidamente regresamos al Parlamento porque nos está convocando nuestra compañera Mónica de León, que tiene información para compartir con todos nosotros. Mónica, adelante.
9: Sí, como lo comentábamos, está compareciendo ante la Comisión de Presupuesto Integrada con Hacienda de Diputados las autoridades de ACE y recibimos al diputado por el Partido Nacional, Federico Casareto, para saber hasta esta hora cómo va llevándose a cabo esta sesión.
14: Bueno, hizo la exposición el directorio de ACE y empezamos los legisladores a hacer las preguntas. Primeras cosas que van quedando claras. ACE habla de que se redujo en un 14% la demanda de consultas con especialistas, la demanda en espera. Ahora, no hubo aumento de especialistas ni hubo aumento de horas de policlínicas. Por lo tanto, lo único que hubo fue borrar listas. Incluso se utilizó la inteligencia artificial para depurar esas listas. Ahora, no lo decimos solo nosotros, aparte de los usuarios que nos hacen llegar las quejas permanentemente, también ante el Sindicato Médico del Uruguay, médicos fueron recibidos denunciando esto y la preocupación de la falta de calidad de asistencia por esta gente que algunos ni siquiera se han enterado que fueron borrados. O sea, lo que se buscó es tener una buena cifra, un buen resultado para traer al Parlamento cuando la gente sigue sin atenderse, porque no hay nuevos especialistas ni hay nuevas policlínicas. En segundo lugar, acabamos de desnudar toda esa frase que tanto sacudió hace unos días por parte del doctor Danza, de que se habían ahorrado 396 millones de dólares por concepto de traslados comunes. No solo no se ahorraron 396, sino que se crearon 4 millones nuevos. ¿Por qué? Porque este servicio de la licitación de traslados, que iban a ser los taxis en un primer momento como plan piloto, lo que significa es un auto con un chofer con libreta profesional, sin ningún tipo de conocimiento médico. Entonces dijeron, los 400 millones que se gastan en traslados comunes, ahora se van a gastar 4, pero son 4 en autitos. O sea que el doctor Danza pensó que todos los traslados comunes de ambulancia, donde va chofer especializado, donde va enfermería, el paciente que lo llevan del sanatorio o del hospital a la casa, el paciente que va con un suero, el paciente que lleva un yeso y que no puede ir en un cualquier móvil, él piensa que eso no existe más. O sea que quedó en cero ese rubro y ahora lo que viene son simplemente 4 millones. Absolutamente falso, se lo dijimos en la comisión, estamos esperando la respuesta, pero verdaderamente es un gran grado 5, pero de administración de servicios de salud deja mucho que desear, porque estas cosas la gente puede no entenderlas, pero el presidente de ACE no puede obviarlas.
9: ¿Está dispuesto el Partido Nacional a votar algunos, por lo menos, artículos que tienen que ver precisamente con el inciso ACE? si cambian de posición y votan en general el proyecto, porque entendamos que hasta ahora no hay presupuesto.
14: A ver, presupuesto hay. Justo tú acabas de decir el elemento central. El Partido Nacional y la Coalición Republicana en su amplia mayoría votó el presupuesto. Por lo tanto, presupuesto hay. Lo que no hay es esta rendición de cuentas que, entre otras cosas, nos traen estos informes que son falsos. Estas cosas no. Artículos que son para beneficio del funcionamiento de ACE, absolutamente todos. ¿Con qué derecho? Con el derecho de haber votado el presupuesto, de haber generado la torta de recursos para repartir en los 5 años. Esto que se está hablando hoy forma parte de esa torta. Ahora, eso no nos pasó en el gobierno de Sanguinetti del 85, ni en el de la calle del 90, ni en el de Sanguinetti del 95, ni sucesivamente. Y que no se diga que era porque en el periodo pasado teníamos los votos y había una mayoría. Sanguinetti no los tuvo, la calle Herrera no los tuvo. Sin embargo, el Frente Amplio nunca votó un presupuesto. Entonces nosotros sí tenemos derecho, al haberle dado los recursos a ACE, de exigir cumplimientos. Y lo último que te digo, las grandes obras, buque insignia que había anunciado el gobierno, el Hospital de la Costa, ¿dónde está? Un cartel abajo de la autopista en Atlántida. El Hospital de Maldonado, anunciaron 20 millones de dólares, ni el cartel está. El intendente de Maldonado tiene pronto el proyecto para enviar a la Junta Departamental con la donación del terreno, y no lo hace porque ni siquiera hay un proyecto arquitectónico. El Hospital de Salto. Muchas dudas, muchas interrogantes, y un presidente de ACE que de 1 hora y media que tenía para hablar ocupó 45 minutos. Eso habla a las claras de lo poco que hay para anunciar.
9: Muchas gracias por su tiempo, diputado.
14: Un placer.
9: Nosotros los convocamos en unos minutos más. Vamos a buscar al diputado Preve para contraponer estas opiniones del Partido Nacional, o para consultarle, mejor dicho, al diputado oficialista sobre estas observaciones que hace el Partido Nacional a propósito de la comparecencia de las autoridades de ACE. Enseguida los convocamos.
7: Gracias, Mónica, quedamos atentos. En otros temas les contamos que se está celebrando una actividad sobre comercio digital aquí en nuestro país. En ella se destaca que el comercio electrónico es la actividad que más crece en Uruguay, lo hace a un ritmo del 35% cada año.
15: Se está realizando el e-commerce day, es el evento más importante de comercio electrónico en nuestro país y es el evento que convoca a la industria que más crece en Uruguay. De hecho, el comercio electrónico crece un 35% anual en nuestro país, por encima de prácticamente toda actividad comercial, y nos ubica en un top 10 mundial de crecimiento de la economía digital. El comercio electrónico facturó en el último año móvil más de 3.000 millones de dólares, que es un récord histórico también. Y bueno, y cada vez más es una parte central de la actividad de todos nosotros como consumidores y de los empresarios y los comerciantes.
16: ¿Por qué el uruguayo elige el comercio digital y no ir a una tienda física?
15: No, el comercio digital es complementario de la tienda física, y obviamente el crecimiento del comercio electrónico es una tendencia mundial de la que Uruguay es parte, y que bueno, de alguna manera es ineludible. Lo que va pasando es que se va naturalizando la experiencia de comprar online. Hoy en día más del 93% de los uruguayos que usan internet ha comprado online, y es algo que forma parte de nuestros hábitos cotidianos.
16: ¿Cómo han observado esas modificaciones que anunció el Poder Ejecutivo en las últimas horas que afectaban justamente las compras a nivel internacional? ¿Qué impacto tienen en el comercio local?
15: Bueno, las compras a nivel internacional han crecido sistemáticamente desde los últimos años. Hubo una incidencia el año pasado con la llegada del gigante chino que generó mucho movimiento internamente, y las medidas recientes aparentemente han generado una cierta retracción de las compras hacia el exterior, pero todavía es muy reciente para sacar conclusiones. Entonces, en realidad, lo que estamos mirando y tratando de abogar es porque sigue habiendo oportunidades y medidas que tiendan mucho más a apuntalar y a ser más competitivas a las empresas locales que a generar trabas a las extranjeras.
7: Nos vamos ahora al departamento de Durazno, porque los vecinos que fueron evacuados con colaboración de la intendencia comenzaron ahora los trabajos de limpieza para poder regresar a sus casas. En total, a este momento, unas 70 familias estaban fuera de sus hogares entre evacuados y autoevacuados.
17: El río realmente bajó con mucha rapidez y habíamos mantenido esa posibilidad de que se quedaran en autoevacuados o los que teníamos en nuestras instalaciones hasta el miércoles por lo menos, pero la verdad es que ese pronóstico medio complicado que hablaba de que de la noche del lunes al miércoles podían llover 70 a 100 milímetros, eso no se dio, así que ahora estamos invitando sí al retorno a las casas y bueno, obviamente colaborando en lo que es el traslado y el desinfección en muchos casos. Pero bueno, por suerte aflojó un poco.
18: Pero, intendente, se siguen tomando medidas para futuro, ¿no? Porque las previsiones son que va a ser peor dentro de unos meses.
17: La realidad es que este suceso de ahora lo tomamos como un ejercicio, porque tanto en mi caso y de mi equipo, como o parte del equipo, como de las otras instituciones que son, forman parte del comité de emergencia, era la primera experiencia en una inundación. Y si bien no fue tan grave como lamentablemente tuvimos en otro momento, lo que se pronostica para octubre, noviembre, bueno, no, nos tiene que preocupar. Entonces ya estamos...
19: ¿Están afectadas en este momento?
17: En estos momentos unas 200 autoevacuados y 14 evacuados en nuestras instalaciones. Así que son unas 70 familias más o menos.
7: El presidente del Congreso de Intendentes, Carlos Enciso, reclamó celeridad en la convocatoria que ya fue anunciada por Presidencia de la República para coordinar los trabajos de prevención ante la llegada del denominado fenómeno del superniño.
20: Obviamente allí hay que coordinar acciones, sobre todo para prever lo que ya en parte se sabe, por más que siempre el efecto se verá sobre el terreno, pero evidentemente hay medidas para prevenir algunas cuestiones, sabiendo este impacto que va a tener en lluvias, en los meses, como dicen, de primavera, de septiembre en adelante, y que el sistema de emergencia esté acompasado a los sistemas departamentales también. Estamos esperando la citación formal a través de Presidencia para reunirnos con las autoridades respectivas, ¿no?
18: ¿Cree que se está a tiempo o ya se tendría que haber empezado con los protocolos?
20: Yo creo que se está a tiempo, pero no podemos tampoco dilatar mucho en ese sentido abordar estos temas. Y bueno, se hablaba de que fines de agosto, primeros días de septiembre ya pueden haber algunas inclemencias. También es clave la conexión con meteorología para que nos tenga con información fidedigna y veraz. Y además los modelos en estas cuestiones son cambiantes, entonces hay que estar atentos porque capaz que algo que iba para un lado y no es en la misma zona del país, ¿no?
7: El ministro de Desarrollo Social dijo en Melo que está dispuesto a negociar con la oposición para que se apruebe la unificación de las transferencias, incluida en la rendición de cuentas. Gonzalo Sibila también dijo que la discusión mediática sobre el tema está fundada en conceptos que son, a su entender, equivocados.
21: Una discusión un poco artificial, porque se discute sobre cosas que no están planteadas, ¿no? Por ejemplo, se ha discutido sobre el tema de la condicionalidad en cuanto a la exigencia de concurrir al sistema educativo. Bueno, la unificación que proponemos incluye un porcentaje de la prestación que queda condicionada, por ejemplo, a la inscripción en el sistema educativo y la concurrencia al sistema educativo, y otra parte que no. Y eso es lo mismo que pasa hoy, porque hoy hay distintas prestaciones, algunas son condicionadas y otras no son condicionadas. Entonces, en realidad se están integrando prestaciones distintas y esas dos modalidades conviven, en este caso, dentro de una misma asignación. Entonces, se puede discutir el porcentaje de condicionalidad, se puede discutir el tema de fondo de la condicionalidad, pero la realidad es que la propuesta que está arriba de la mesa no innova sustantivamente en ese sentido, ¿no? Lo mismo con el tema del control del gasto de los hogares, que es algo que el Estado milimétricamente nunca pudo hacer, no existen mecanismos para eso, y bueno, y hoy está instalada esa discusión. Entonces nosotros lo que hemos planteado, que en este tema, cuando empezamos a escuchar las posiciones de cada uno, vemos que hay más coincidencias que discrepancias, que pongamos el foco en las coincidencias y que dejemos de sobredimensionar discusiones que a veces parece que son más con otros objetivos que con los objetivos de mejorar la política.
22: Pensando en esas coincidencias de la rendición de cuentas, ¿se va a reunir con los senadores de la oposición?
21: Totalmente disponible. Estuvimos en la Comisión de Presupuesto Integrado con Hacienda de Diputados, porque hoy la rendición de cuentas está en la Cámara de Diputados. Estamos totalmente disponibles.
22: ¿Qué cambio está dispuesto a realizar en cuanto a propuestas?
21: Eso es cuestión de conversarlo y de no perder el norte de para qué estamos haciendo lo que estamos haciendo, ¿no? Todo lo que vaya en beneficio de los hogares a los que estamos apuntando, que son los hogares más pobres del país, va a servir. Y obviamente pensar con otros siempre alimenta, siempre ayuda.
7: Vamos a hablar de educación. Se lanzó el primer diplomado internacional de posgrado pedagógico y comunitario en educación médica pública del país. Está dirigido a directores de centros educativos públicos de secundaria y también de UTU.
0: Es una originalidad rioplatense este posgrado, porque se hizo con equipos de alto nivel técnico de la UNESCO, radicada en Buenos Aires, pero también equipos de altísimo nivel técnico de secundaria y de UTU de Uruguay, y las materias, la forma de cursada, incluso la aprobación, que la aprobación no es con un texto escrito, sino con una práctica comunitaria en su UTU o en su liceo, se hace de a dos, y bueno, esperamos que en todo este periodo puedan cursarlo a lo largo del tiempo, y también de acuerdo a las condiciones de vida, de familia, todas y todos los directores y directoras de UTUs y liceos del país.
10: La diplomatura acompaña a equipos directivos y docentes desde sus contextos, necesidades y desafíos.
0: O sea, es un posgrado para equipos con el objetivo justamente de fortalecer esta idea. Nosotros sabemos que una de las dificultades en educación media es la continuidad de los equipos directivos, porque bueno, cuando hay una buena dirección de un liceo, de una UTU, las cosas funcionan bien. Entonces, ¿qué estamos haciendo en este caso? Para cumplir con el Plan Nacional de Educación y que podamos apoyar a que los chiquilines sigan estudiando, no solo que tengan comedor, beca, que para nosotros es fundamental, bueno, también tenemos que tener buenos equipos de dirección.
10: El alcance territorial es de 100 docentes de 51 instituciones de enseñanza media de todo el país.
7: El presidente de ANEP, Pablo Caggiani, destacó que se viene trabajando con objetivo de duplicar el tiempo educativo, esto a nivel de enseñanza media. También resaltó la ampliación de becas a nivel estudiantil.
1: Hay un conjunto de líneas de política que están modificando qué es lo que sucede, sobre todo en educación media básica. La extensión del tiempo educativo es algo que Uruguay venía haciendo, pero estamos duplicando, con la idea de duplicar esto. Esto implica un pienso, un trabajo, una coordinación, una articulación en el centro para que los chiquilines efectivamente se junten con las propuestas. Lo mismo sucede con duplicar la alimentación y con los espacios de comensalidad, porque el comedor es un espacio que posibilita extender el tiempo, pero además es un espacio de convivencia, es un espacio de compartir con los otros. Lo mismo con todo el proceso que se viene haciendo junto al Ministerio y al INJU de ampliar la cantidad de becas Butiá para llegar a 70.000. Es decir, hay un conjunto de acciones que tienen que ver con los apoyos, con la extensión del tiempo, con la mejora de la asistencia, que lo que necesitan es muy buenos equipos en los centros que posibiliten que esto para los chiquilines sea un lugar donde esté bueno estar y donde se aprende.
2: Caggiani también reveló que se aprestan a dar datos de los resultados del segundo programa de revinculación de los estudiantes que dejaron el sistema educativo.
1: Este año es el segundo año que se hace, lo adelantamos un mes porque ganar un mes, encontrarlos un mes antes es muy importante. BPS dio plazo hasta el 31 para presentar los certificados a aquellas familias que les llegó el mensaje que no tienen matriculación, y nosotros estamos terminando el proceso de un mes y poco de contactar a cada uno de estos chiquilines que no estaban para revincular. La semana que viene vamos a estar anunciando cuáles son los números de esta edición. Adelanto que efectivamente se revela como un instrumento que es importante para garantizar el derecho a la educación.
7: La información nos lleva a Río Negro para conocer sobre un caso de estafa telefónica. Dos hombres fueron condenados con 8 y 4 meses de prisión por estafar en esta modalidad a una mujer de 86 años.
23: Se conjugaron dos situaciones muy importantes: el tema de la prontitud en la toma de conocimiento por parte de nuestro centro de comando unificado de una señora mayor de edad que había sido víctima de una estafa, la suma de 50.000 pesos. Personal que estaba trabajando en calle recibe descripciones físicas de la persona, y en eso que siempre andamos siempre, el tema de las identificaciones de personas, se logra la detención de un vehículo con chapa de otro departamento. Se logra el registro de dos individuos que iban en el vehículo, se lleva a dependencia policial. Había indudablemente muchas diferencias en las declaraciones de ellos. En un registro primario se logra la ubicación de la suma de 50.000 pesos, que no son congruentes en las manifestaciones de la obtención de ese dinero. ambas con antecedentes penales y bueno, indudablemente, como le decía, en otra parte de la detención hay un trabajo muy importante que se realiza con temas de cámara ministerial a los efectos de establecer fehacientemente que justamente estas personas fueron las que perpetraron la estafa. Una vez puesta en conocimiento la fiscalía y a posterior de la audiencia, en un juicio abreviado, se logra la condena del conductor del vehículo como cómplices de estafa por 4 meses y de la persona que fue a retirar el dinero, la condena como autor por estafa por 8 meses.
3: ¿Qué le hicieron creer a la señora?
23: En este caso fue la llamaron al teléfono fijo. Haciéndose pasar por un familiar en la cual le exigía que la pareja de este familiar estaba detenida y que necesitaba la suma de 50 mil pesos para justamente ser liberada.
7: El subsecretario de Trabajo, Hugo Barreto, dijo que esa cartera no desconoce que en los medios de comunicación muchos trabajadores se desempeñan como unipersonales cuando en realidad están en una clara relación de dependencia. Esta situación es parte de las denuncias que ha realizado ADET, el Sindicato de Trabajadores de Canal 12, en el marco del conflicto por el despido de 25 de sus trabajadores y también denunciando la precarización de muchos otros puestos laborales en todo el sector.
4: No desconocemos la realidad en ese sector de las telecomunicaciones y en otros sectores, la existencia de contingentes muy importantes de trabajadores que desarrollan tareas normales del giro de la empresa, muchas veces bajo las órdenes del empleador y en condiciones prácticamente de cualquier asalariado, que en realidad son claramente trabajadores dependientes, pero es una condición que tiene ya unos cuantos años en el Uruguay, que requeriría seguramente una nueva mirada desde el punto de vista de las políticas laborales, pero que con el empleo de las nuevas tecnologías y del trabajo en empresas que utilizan plataformas se ha, diríamos, expandido sustantivamente.
5: Las declaraciones de Barreto fueron realizadas en el marco de un conversatorio en la Fundación de Cultura Universitaria, donde expuso respecto al convenio 193 de la OIT, recientemente aprobado, que regula el trabajo en las plataformas a nivel internacional.
4: En esta nueva normativa se determina considerando no la característica del contrato que el trabajador firma con la empresa, con la plataforma, con la empresa que utiliza plataformas, sino atendiendo no entonces a la formalidad jurídica, diríamos, a lo que dice el contrato, a lo que dice la letra del contrato, sino atendiendo a la realidad de cómo se desarrolla el trabajo. O sea, si atendiendo a la prueba, a la realidad de cómo se desarrolla el trabajo, se determina que hay trabajo dependiente porque se obedece a órdenes, se cumplen horarios extensos, el trabajador, diríamos, está muy circunscripto a lo que la aplicación le determina desde el punto de vista del trabajo, etcétera. Bueno, en esos casos hay trabajo dependiente de acuerdo a esta jurisprudencia abundante que existe en nuestro país.
7: La propuesta ahora es regresar al Parlamento porque nos está llamando nuevamente Mónica de León. Adelante, Mónica.
9: Sí, como lo anunciábamos, convocamos al diputado por el Frente Amplio, Federico Preve, para conocer cómo está llevándose adelante la comparecencia de ACE en la Comisión de Presupuestos, pero por sobre todas las cosas, la oposición acaba de cuestionar que todavía no están los pliegos y que todavía no hay novedades con respecto a los hospitales en el interior que se han anunciado en la campaña de gobierno, concretamente el de Canelones, el de Maldonado, el de Salto, y también se cuestiona una modificación en los recursos dispuestos para el traslado de personas de ambulancias a vehículos.
8: Bueno, se ve que la oposición está ansiosa porque hay que recordar que estamos en la rendición de cuentas del año 2025, que es con el presupuesto anterior, el hospital de Maldonado, el hospital de Salto, el hospital Pasteur y el hospital de la Costa, con todo el proyecto Puente a Puente, son producto del presupuesto quinquenal que corre a partir de este año y hoy se está rindiendo cuentas del año pasado y proyectando hacia el año que viene. Hay respuesta para todo eso, se comenzó con el proyecto Puente a Puente, se empieza en el Centro de Salud de la Costa, hay anteproyectos para Salto, Maldonado y el Hospital Pasteur, pero que se queden tranquilos con respecto a lo que ACE hizo con el mismo presupuesto que el gobierno anterior, mejoró en telemedicina, teleinterconsultas, mejoró en infraestructura, mejoró en lo que tiene que ver con la disminución de los tiempos de esperas, de los tiempos de esperas de la cirugía, no postergables como por ejemplo tumores o cáncer, mejoró en los tiempos de espera y en las listas de esperas, y además no hay faltante de medicamentos, no hay quiebre de stock. Todo eso con el mismo presupuesto anterior, eso es eficiencia en la gestión.
19: En este punto en particular, la oposición cuestiona que no es que se redujeron la cantidad de tiempo de espera porque no hay más especialistas ni más policlínicas, sino que se depuraron listas y que no se avisó a los médicos que listas habían sido depuradas.
8: Los tiempos de espera tienen que ver con la gestión de las agendas, cuando uno se agenda, y el ausentismo de los usuarios en esas agendas, que llegaba a un 30% y se redujo el ausentismo a un 20 y poco%. Eso hace que se genere una eficiencia, que las personas consulten más, tienen tiempos adecuados antes, se disminuyó más de un 20% en lo que es tiempos de espera y más de un 20% también en lo que es el listado de espera. Mecanismo para depuración de listados y disminución de los tiempos de espera hay varios, pero esto es todo gestión. Bueno, si la oposición no cree en los números oficiales, ahí no tenemos otra forma de analizar. Nosotros estamos analizando números de los casi 8 millones de consultas en el año que tuvo ACE, y son números que están ahí para las especialidades como oftalmología, otorrinolaringología, cardiología, urología, especialidad por especialidad, región por región del país, fueron presentados los números oficiales, y hay reducción de los tiempos de espera, aunque falta mucho por hacer. Falta mucho por hacer en disminuir aún más los tiempos de espera de ACE y aún más los tiempos de espera de las cirugías.
19: ¿Qué pasa con los traslados?
8: Los traslados, bueno, hay un proceso de licitación, o sea, competitivo, abierto, transparente a nivel público. Ese proceso de licitación tiene un área que es traslados especializados, otra área que es traslados no medicalizados y otra que ya se sucedió, que es de traslados sociales. En el traslado sociales, que es un traslado de un usuario que, por ejemplo, se va de alta pero no tiene para pagar un taxi para ir a su casa, y muchas veces los médicos mismos o los enfermeros le hacen una colecta para que esa cama quede libre y pueda ingresar otro usuario. Bueno, esos traslados que son traslados sociales, que a veces son en taxi, a veces son en chofer, se hizo la licitación. Competitividad, recordemos que hay observación del 100% de este tipo de traslado de todo el quinquenio anterior por más de 60 millones de dólares con una empresa de servicios marítimos. Bueno, todo eso está en proceso de licitación, de competitividad, de transparencia, traslados especializados, licitación que todavía no se abrió, traslados no medicalizados, licitación que está en curso, y traslados sociales. Los traslados sociales solamente van a generar ahorro de casi 10 millones de dólares.
19: Por su tiempo y por recibir.
8: No, por favor, y un saludo para la audiencia.
19: Los escuchábamos entonces, era la comparecencia del diputado por el Frente Amplio, Federico Preve. La comisión continúa, las autoridades de ACE continúan adentro. Cuando esto termine, los vamos a volver a convocar para informarles cómo ha terminado este encuentro entre autoridades. Hasta luego.
7: Gracias, Mónica, por acercarnos la información, y a los legisladores también por darnos su visión sobre esta comparecencia. Pausa, la vuelta, entre otros temas. El capítulo deportivo viene, Camila Antoñaza.
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0: buen mediodía para todos. Comenzamos con el capítulo deportivo, con información de la selección uruguaya, donde Diego Forlán ya está hace varios días en nuestro país. Y en el día de hoy, además de los días pasados, tuvo y va a tener reuniones importantes para conformar ya del todo su cuerpo técnico y comenzar su capítulo como director técnico de la Sub-20 el próximo lunes. Reuniones que se van a dar hoy en el Complejo Celeste, algunas que ya se dieron también, encuentros con Santiago Spasandini, Andrés Rodríguez, entrenadores de juveniles, a quienes la Asociación Uruguaya de Fútbol proyecta integrar a lo que va a ser el cuerpo técnico de Forlán. Además, este jueves en la tarde se va a entrevistar también a Diego Jaume, este tercer nombre que maneja además el área deportiva de la AUF, para ocupar el cargo de asistente técnico de lo que es la Sub-20. Spasandín, de 51 años, entrenador del equipo de cuarta división de Nacional, que hace 21 años trabaja en el club, es una de las opciones. Jaume, exfutbolista, que también cumple 53 años y se destacó por su trabajo en Boston River, actualmente en la cuarta división del Sastre. Y Andrés Rodríguez, el otro, el más joven de los tres candidatos, de 43 años y entrenador de la cuarta división de Defensor, en donde con su trabajo se ganó lugar para integrar justamente esta terna de la Asociación Uruguaya de Fútbol, lo que va a ser primero la Sub-20, después veremos además también si se da con la primera división, algunos amistosos que tiene pensado la AUF este año para la primera de la selección uruguaya, y veremos qué se da, cómo se da también con los Juegos Odesur, que se vienen además en unos meses, en septiembre, en Santa Fe. Veremos también quién va a ser el encargado de dirigir esa selección sub-20 que va a representar a nuestro país. Cambiando de deporte y pasando a lo que es el handball, el mundial que se está jugando juvenil en Rumania, las gurisas sub-18, o este mundial juvenil, cayeron derrotadas nuevamente. Había sido primero frente a la selección local de Rumania y hoy en la mañana fue frente a China. Acá tenemos imágenes del partido que se dio hoy en la mañana, cerca de las 10 de nuestro país. Tuvieron la segunda presentación las chiquilinas de la selección juvenil sub-18 de handball, que están jugando este mundial en Rumania. Cayeron derrotadas nuevamente 34-22 frente a China, que además había ganado también el partido anterior frente a Kazajistán, que va a ser el próximo rival de Uruguay el día sábado, 1 de agosto, a partir de las 10:15 de Uruguay, donde ya están obligadas a ganar esta selección, que había perdido además 30-16 frente a Rumania el partido pasado, como decíamos, en lo que había sido el debut por esta Copa del Mundo que se está jugando en Rumania. Va a quedar el tercer partido: Fiorella Olmos, Priscila Rojo, Melina Pérez, Guillermina Vidal, Fiorella Zurica, Serena Fere, Florencia Benítez e Isabela Leita fueron las goleadoras de esos 22 tantos que hizo la selección uruguaya en este segundo partido por la Copa del Mundo de handball. Siguiendo con lo femenino, pero pasando a lo que es el básquetbol, también están ya en Fraiventos esta selección entrenando, pensando en lo que va a ser el clasificatorio sudamericano rumbo al AmeriCup del año que viene en El Salvador. Están allí estas chiquilinas, que está la selección principal, la primera, la selección femenina de básquetbol, y ahí estuvo nuestro corresponsal Daniel Rojas hablando con el entrenador y con alguna de ellas.
1: La verdad que venimos muy bien, ya en las instancias finales antes de ir a Zárate al sudamericano. Muy contento de que nos reciba Fraiventos en todos sus clubes, Nacional, Anastasia, Cajú, la Intendencia. La verdad que recibimos un apoyo bárbaro. En la preparación anterior, hace 2 años, no existía este espacio de concentración, así que muy contento llegando y disfrutando.
2: ¿Con qué expectativa?
3: Bueno, en realidad ser lo más competitivas posible en el sudamericano. El otro día justo hablábamos, todas hemos jugado afuera. Algunas vuelven ahora afuera, otras volvemos a la liga, a la de acá, y después capaz arreglar en algún equipo afuera, pero es la primera vez, creo, que todas podemos decir jugamos en un equipo en el exterior.
4: Esta selección está para dejarlo todo. Yo creo que, como nos dice Gino, que es nuestro entrenador, no podemos regalar nada, ya sea nada físicamente, a veces damos ventaja y esas cosas, así que nada, yo creo que dejar todo en la cancha, estar concentradas y aplicarnos al plan de juego va a ser lo que nos va a llevar a, bueno, sacar los resultados que queremos buscar.
5: Sabemos que en el femenino tenemos que ir creciendo de a poco y teniendo paciencia, y hoy está, no tenemos que cruzar con Paraguay, Colombia y Argentina. Difícil, duro, pero lo nuestro es que creo que llegamos bien preparados. Se hizo una concentración por primera vez en lo que es una selección mayor, para luego llegar un día antes del otorgado por FIBA. La idea es jugar un partido amistoso con Venezuela previamente, y después de 2 días que tenemos, ahí tenemos un hueco, un gap, debutar con Paraguay.
0: En el marco del programa Más Barrio, junto a la Secretaría Nacional de Deporte, el Tonga Reino, que estuvo además peleando aquí en nuestro país el pasado fin de semana, estuvo dando unas charlas interesantes allí en algunos barrios de Montevideo.
2: Estoy feliz de estar acá, muy agradecido que me hayan invitado. Recibí el cariño durante la semana por las redes, pero no es lo mismo que estar acá, sobre todo con los chiquilines, que me encanta. Creo que el deporte te da muchísimas herramientas. Las artes marciales, por ejemplo, muchos piensan que es un deporte individual, pero no, es un deporte de equipo también. Entonces aprendés mucho del compañerismo. Bueno, puedes entrenar solo, necesitas a un compañero, ni que hablar que del respeto, de la disciplina, del autocontrol, cosas que sirven muchísimo en estos días. El deporte te enseña muchísimas cosas para la vida.
6: No importa siempre el contexto, sino la voluntad y el juntarse con otros para una vida mejor.
7: Nunca me imaginé cruzarla acá, en el cerro, en el barrio donde me crié. Fue muy lindo verlo en persona, conocerlo y charlar con la gente del barrio. Me gustaría que lo tomen como inspiración, deporte que hagan.
8: Me parece espectacular esa experiencia de conocerlo y que le incentive a la juventud también, más que nada al buceo.
9: Cuando me enteré que venía para acá, no creía que venía para el Tonga acá en el cerro. Me gustaría ser buceador. Algo que me motivó, que me dijo que tengo brazos largos, tenés que hacer boxeo. Y ahora por él voy a empezar a hacer boxeo.
10: Para nosotros es muy importante, es el vínculo de aquellas personas que han logrado el éxito deportivo en alguna disciplina y que son ídolos de los adolescentes y jóvenes, poder generar ese espacio de encuentro y de intercambio, relatando su experiencia de vida, lo que implicó el deporte para él. Creemos que es una instancia muy valiosa.

0: La Fiscalía de Bolivia ordenó la captura del expresidente Evo Morales, acusado de terrorismo y otros delitos por su presunta participación en los bloqueos de carreteras ocurridos en mayo y junio, que exigían la renuncia del presidente Rodrigo Paz.
1: La orden de captura fue emitida por la Fiscalía y atribuye a Morales los presuntos delitos de terrorismo, alzamiento armado contra la seguridad y soberanía del Estado, atentado contra los medios de transporte, asociación delictuosa, instigación pública a delinquir y atentado contra los servicios públicos. La investigación también alcanza a otros dos dirigentes sindicales. Las acusaciones están vinculadas con las protestas y bloqueos de carreteras que se extendieron durante 7 semanas entre mayo y junio. Las movilizaciones, impulsadas por campesinos de La Paz y la Central Obrera Boliviana, contaron con el respaldo de sectores afines a Morales y tenían como principal reclamo la renuncia del presidente Rodrigo Paz. Según el gobierno, los cortes provocaron desabastecimiento, dejaron al menos 16 muertos y pérdidas económicas superiores a los 3.000 millones de dólares. Morales rechazó las acusaciones y afirmó que el gobierno intenta responsabilizarlo de las protestas para ocultar la crisis económica. «No nos van a intimidar», escribió en la red social X y sostuvo que continuará luchando junto al pueblo. El exmandatario insiste en que no promovió la salida de Paz, aunque durante las movilizaciones sostuvo que el presidente tenía solo dos caminos: militarizar el país o convocar elecciones anticipadas. El líder cocalero permanece desde octubre de 2024 en el trópico de Cochabamba, protegido por centenares de seguidores para impedir el cumplimiento de otra orden de captura. Esa causa, por trata agravada de personas, investiga su presunta relación con una menor de edad con la que habría tenido una hija durante su presidencia. En mayo, un tribunal volvió a declararlo en rebeldía tras no presentarse al inicio del juicio.
2: Nosotros somos el...
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4: El dólar cotiza a la compra 39 pesos, a la venta 41,40. El dólar y Brow, 39,50, 40,90. Dólar interbancario, 40,223. El peso argentino, 0,02 y 0,20 respectivamente. El real, 6,95, 8,65. El euro, 43,76, 48,57. La unidad indexada cotiza en tanto a 6,6276.
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0: Bueno, repasamos el estado del tiempo, 16 grados la temperatura en la zona sur del país, ustedes ven en pantalla las extremas y el pronóstico también, el cielo está algo nuboso, pero tenemos un hermoso jueves por delante para disfrutar porque hay presencia de sol, que bueno, se va a extrañar en los próximos días porque Inumet, como lo van a ver ustedes a continuación, el viernes ya pronostica lluvias, nuboso y lluvias en gran parte del territorio, las mínimas mañana viernes entre los 10 y los 14 grados y las máximas, presten atención, porque en el norte, por ejemplo, de 29 grados es la máxima que prevé Inumet para mañana viernes. 22 en el sur, en el este 24, en el oeste 27. Hoy aquí en el sur la máxima se está ubicando en los 17 grados, así que ya estamos próximos a ella. A disfrutar entonces esta tarde soleada que, bueno, parece que se despide el Astro Rey por el fin de semana. Que pasen bien. Hasta aquí la segunda edición de Noticias 5. Los dejamos con las 5 claves de la jornada.
1: Fondo Monetario. La directora del Fondo Monetario Internacional, Kristalina Georgieva, se encuentra de visita oficial en nuestro país y será recibida por el presidente de la República, Yamandú Orsi, esta tarde en Torre Ejecutiva. Crédito abierto. Uruguay colocó bonos de deuda soberana por 1.300 millones de dólares. El ministro de Economía, Gabriel Odone, aseguró que las condiciones en las que se negoció son las más favorables de la historia. Desempleo. Según datos del Instituto Nacional de Estadística, se registra una caída en junio con respecto a mayo, ubicándose en el 7%. Bolivia. La Fiscalía ordenó la captura del expresidente Evo Morales, acusado de terrorismo y otros delitos, por su supuesta participación en los bloqueos de carreteras que exigían la renuncia del presidente Rodrigo Paz. La era Forlán. En estas horas se define quiénes acompañarán a Diego Forlán en el nuevo cuerpo técnico de la Selección Celeste. A partir del lunes se hará cargo oficialmente de la conducción del combinado sub-20.
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0: Muchísimas gracias, guapos y guapas.
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0: pensando en el
1: amor. Ahora hoy tuvimos sol, así que disfrutemos el día de hoy. Una luna llena increíble. Mirá lo que es ese atardecer.
2: Bueno, una espectacular. Una luna llena que también se advertía en las primeras horas del día, en la mañana.
1: Precioso.
2: Bien brillante, baja. Bueno, y este atardecer precioso que nos regala esta cámara mirando hacia el oeste. 14 grados aquí en el sur del país, 13 en el este, 17 grados a esta hora en el oeste. Y en el norte hay 20 grados a esta hora. Allí está nuboso, no está tan claro como acá en el sur del país. La humedad viene en aumento, 80% es el índice de humedad. Y se mantiene el aviso, ¿no? Para a partir del 31, del viernes, mañana por la noche, esa desmejora que va a comenzar por el litoral oeste, desplazándose hacia el noreste del país, que trae lluvias abundantes y tormentas, indica Inumet. Hoy ha sido una jornada que está marcada porque se recibió y se reunió con el presidente y también con el ministro de Economía, la directora del Fondo Monetario Internacional. No hubo conferencia de prensa, pero sí, bueno, ya hubo algunos trascendidos de cuál es la misión y el respeto que hay por Uruguay y su política sostenida en el tiempo y la seriedad de sus instituciones. Les contamos en instantes.
1: Continúan las comparecencias de las distintas delegaciones rindiendo cuentas y también haciendo sus pedidos para la nueva rendición a través de la Comisión de Presupuesto integrada con Hacienda. Así que vamos a tener toda la información desde allí. Comenzamos compartiendo las 5 noticias clave.
3: Cautela. El ministro de Economía y Finanzas, Gabriel Odone, aseguró hoy que si bien la inflación está bajo control, el valor de julio podría estar ajustado al rango meta previsto por el gobierno, debido fundamentalmente al encarecimiento de los combustibles. Es un momento de cautela, afirmó Odone. Traslado. El Instituto Nacional de Rehabilitación comenzó hoy el traslado de la totalidad de la población de la cárcel de mujeres hacia la nueva unidad penitenciaria, ubicada en Punta de Rieles. Se trata del primer establecimiento construido específicamente para funcionar como unidad penitenciaria, con adecuados estándares de habitabilidad y una infraestructura diseñada con perspectiva de género, informó el Ministerio del Interior. Más equipamiento. El ministro del Interior confirmó que en agosto llegarán 5 vehículos blindados para patrullaje adquiridos por el Ministerio del Interior. Aseguró además que el primero de estos vehículos sufrió un inconveniente mecánico que fue rápidamente solucionado y ya volvió al servicio. Amenaza. La CONCACAF y la UEFA

0: rechazaron el plan del presidente de la FIFA, Gianni Infantino, de vender acciones del Campeonato Mundial de Fútbol a privados. UEFA además advirtió que si el proceso sigue adelante, ninguna de las 55 selecciones afiliadas a esa confederación participará de torneos que organice la FIFA. Ataque masivo. Rusia lanzó durante la madrugada un ataque masivo con al menos 70 misiles y 300 drones contra varias regiones de Ucrania, que dejó al menos 8 muertos y decenas de heridos. Un misil ingresó y cayó en territorio de Polonia, país miembro de la OTAN. Vamos con el adelanto de algunos de los móviles que tenemos hoy. Saludamos ya a Gustavo Guisulfo, que se encuentra cubriendo un aniversario, el aniversario 60 de la Confederación Internacional del Trabajo. Adelante, Gustavo.
1: ¿Cómo te va, Lorena? Las buenas noches para todos. Sí, estoy en el marco de una amplia y variada agenda que tuvo el presidente Orsi en esta jornada, que lo tiene aquí en la Intendencia de Montevideo asistiendo a este acto de homenaje a los 60 años de la Confederación Nacional de Trabajadores. Pero más temprano también recibió a una delegación del FMI, del Fondo Monetario Internacional, directamente con su directora general, que tuvo bien buen diagnóstico por el modelo económico del Uruguay. Quien habló fue el vocero de la reunión fue el ministro Gabriel Odone, quien dio justamente las pautas de lo que sucedió en la reunión y también habló de temas locales, especialmente de la inflación. En minutos ampliamos esta información.
0: Gracias, Gustavo. Saludamos ahora a Emilio Rodríguez desde Florida. Se encuentra trabajando en una nueva gira del FAT Escucha. Buenas tardes, Emilio.
2: ¿Qué tal, compañeros? Sí, en minutos nada más va a estar aquí presentándose ante la mesa política del Frente Amplio. En ese sentido estamos dentro de lo que es la sede central del Frente Amplio Florida y va a recibir al ministro de Turismo, Pablo Menoni, para una puesta a punto y en este marco que bien decían ustedes del FAT Escucha, en esta recorrida que se vienen realizando por todo el país. En minutos vamos a estar con el ministro de Turismo.
0: Gracias, Emilio. Volvemos entonces contigo cuando tú nos lo solicites. Volvemos a hacer contacto entonces con Gustavo Guisulfo. Hay mucha información para compartir, no solo de lo que está pasando allí en la Intendencia con este aniversario de la Confederación Nacional del Trabajo, sino también con la actividad del presidente y del ministro Odone al recibir a la directora del FMI. Adelante con más información, Gustavo.
1: Es así, Lorena, mientras acá recién está comenzando este acto de 60 aniversario de la CNT, les cuento que desde temprano en la mañana la directora general del Fondo Monetario Internacional, Cristalina Georgieva, participó en actividades públicas, participó en la reunión anual de economías, la Junta Anual de Economías, que se viene llevando hace días a cabo en el Banco Central del Uruguay, y como bien decían ustedes, en las horas de la tarde se reunió en Torre Ejecutiva con el presidente Yamandú Orsi y también con el ministro de Economía, Gabriel Odone. Justamente fue con Odone con quien hablamos al finalizar esta reunión, quien destacaba el diagnóstico positivo que hizo la jerarca del organismo multilateral en cuanto al modelo económico que lleva adelante Uruguay. Por supuesto, hizo las habituales recomendaciones en materia de modificaciones tributarias y legislativas, un aspecto en el cual no profundizó el ministro Odone, pero sí apuntó la necesidad que remarcaba la jerarca del FMI en promover lo que es la producción nacional y incrementar el ritmo del crecimiento económico de nuestro país. Ese era el panorama que nos planteaba en la entrevista, resumiéndolo los contenidos de esta reunión, el ministro de Economía y Finanzas, Gabriel Odone.
3: Hay enorme cantidad de oportunidades para las economías como la uruguaya para poder progresar y crecer a ritmos más acelerados. Estuvimos hablando de inteligencia artificial, estuvimos hablando de algo de cambio climático y sobre todo de las oportunidades que la región le ofrece a Uruguay como puerta de salida y como por su inserción estratégica. Así que fue también una conversación donde hablamos de políticas sociales, en particular del énfasis en infancia que Uruguay está poniendo para fortalecer su modelo de convivencia como un gran factor de distinción de la de la cohesión social de Uruguay, como es bastante conocido, el aumento de la productividad y la aceleración del crecimiento como temas cruciales, donde el Fondo Monetario entiende que reformas en la regulación que afecta a la competencia, reformas que afectan al funcionamiento de empresas públicas y algunos temas vinculados a los aspectos laborales, son recomendaciones típicas que el Fondo Monetario Internacional realiza y las volvieron a mencionar.
1: Un diagnóstico que hacía la jerarca del FMI reconociendo el panorama geopolítico complicado de incertidumbre que se vive, a pesar de eso el modelo económico de Uruguay se ha desarrollado, según destacaba la propia Cristalina Georgieva. También en temas de carácter local consultamos al ministro O'Donnell y especialmente en lo que refiere al comportamiento de la inflación esperado para este mes de julio. A este respecto justamente nos hablaba de incertidumbre también el ministro O'Donnell con respecto a la incidencia que puede tener el encarecimiento del precio de los combustibles en el registro final de la inflación de junio de este mes de julio, lo que podría significar, según el propio ministro, tener que llegar a un guarismo ajustado a lo que es la meta inflacionaria del gobierno.
3: Sí, lo hablamos de mañana, de cómo Uruguay lo que tiene establecido es una meta que posiblemente en algún momento sería deseable revisar a la baja, pero precisamente en este momento de tanta incertidumbre, de tanta volatilidad de precios relevantes para las economías, como es particularmente el caso del precio de los combustibles, no es el momento más indicado para hacerlo. Bueno, acabamos de ver ayer que los precios se están moviendo, acabamos de ver la reacción de la Reserva Federal. Es un momento de cautela, sobre todo en un país donde la inflación, en primer lugar, está bajo control y segundo está en niveles más bajos de lo que ha estado en los últimos 30 años, 20 años.
4: ¿El último dato de inflación va a estar por arriba del rango meta?
3: No tengo el dato todavía, yo presumo que no, pero vamos a estar justos porque los aumentos de combustibles han tenido efectos sobre esto, ¿no?
1: Y les decía que en esta reunión participó, por supuesto, el presidente Yamandú Orsi, que ahora está aquí en la Intendencia de Montevideo, precisamente en el Salón Azul del Palacio Municipal, donde se está desarrollando este acto por el aniversario número 60 de la Fundación de la Confederación Nacional de Trabajadores. El presidente está en primera fila asistiendo a este acto que recién comienza. Sonó el himno nacional, sonó la Internacional Socialista y en este momento está comenzando lo que será el lanzamiento de una serie de actividades que van a desarrollar por esta causa entre este mes de julio y pasado ya la mitad del mes de octubre.
5: Muy bien, Gustavo, muchas gracias. Seguimos con más información porque el Instituto Nacional de Rehabilitación trasladó a 798 mujeres privadas de libertad en el día de hoy, alojadas en la unidad número 5 desde su antigua sede en Colón hacia la nueva unidad penitenciaria ubicada en Punta de Rieles.
6: La nueva unidad número 5 dispone de una capacidad inicial para 846 personas privadas de libertad, con posibilidad de ampliarse hasta 1015 plazas. El establecimiento incorpora sectores específicos para el ingreso, un módulo para mujeres próximas al egreso y un espacio destinado a mujeres trans. El operativo de traslado comenzó a las 5:45 de esta mañana.
7: Se realiza en 7 fases consecutivas. Va a llevar el día entero porque son 798 mujeres que se trasladan en buses de pasajeros con convoys que organizan todo el dispositivo de seguridad.
6: La nueva cárcel cuenta con celdas para 3 y 5 personas, celdas individuales y espacios accesibles para personas con discapacidad motriz.
7: Una obra que inició en la administración anterior y que se culmina en la actual administración, y en el día de hoy completamos este hecho que es histórico, es un hito, porque por primera vez las mujeres privadas de libertad en el Uruguay tienen un edificio moderno que ha sido construido con perspectiva de género y diversidad, adecuado a las necesidades específicas de las mujeres, y que es además un edificio construido para alojar a la privación de libertad, ¿verdad?, para cumplir la pena, cosa que no había sucedido anteriormente, donde antiguamente las mujeres ocupaban edificios que no habían sido construidos como cárcel.
8: El ministro del Interior confirmó que en agosto llegarán 5 vehículos blindados para el patrullaje adquiridos por el Ministerio del Interior. Aseguró además que el primero de estos vehículos sufrió un inconveniente mecánico que fue rápidamente solucionado y ya volvió al servicio.
9: Acabamos de culminar la formación de los policías que tienen a su cargo la conducción de estos vehículos, que como ustedes saben son militares, no policiales, y requieren una adaptación y una formación. Acabamos de culminar eso, empezamos a poner los vehículos en funcionamiento, están en sus primeras misiones.
10: Lamentablemente uno falló allí.
9: Los vehículos se rompen, se rompen los vehículos militares, se rompen también los vehículos policiales. Nosotros en este momento tenemos 3 blindados que son de la policía y están radiados por desperfectos, no obstante lo cual pensamos contar con ellos en el corredor del mes de agosto, además de incorporar 5 nuevos blindados a las unidades que los necesitan.
10: ¿Para mes de agosto también?
9: Sí, para agosto.
5: Nos vamos al departamento de Florida. Se realizó en la escuela de policía el acto de egreso de 24 nuevos efectivos, escala básica de la policía. Compartimos el informe de nuestro compañero Emilio Rodríguez.
11: La Jefatura de Policía de Florida cuenta a partir de este momento con 24 nuevos efectivos. 5 de ellos van a pasar a prestar servicio a la Dirección Nacional de Seguridad Rural. La ceremonia de egreso contó con la presencia del ministro del Interior, Carlos Negro.
12: El contrato con la sociedad ya está firmado. Desde hoy nos comprometemos a velar por la seguridad de nuestros vecinos. Nos esperan largas horas de desvelos con inclemencias adversas, pero lo importante es regresar a nuestros hogares, empaparnos de familia y apoyar la cabeza en la almohada con la satisfacción personal del deber cumplido, que a la larga va a ser nuestra mejor y más preciosa recompensa. Por último, quisiera citar una frase del extinto comisario general Julio Guarteche. En la misma considero que encierra nuestra principal misión. Él decía: somos servidores públicos, ni más ni menos. Se nos ha otorgado autoridad para servir. Estamos al servicio de nuestros ciudadanos.
9: Quiero reafirmar nuestro compromiso con la formación de una policía altamente profesionalizada, capacitada y equipada. Esa es una apuesta que hemos redoblado con una reforma estructural de la educación policial que ya está en marcha y está dando sus primeros resultados. Sepan que nuestra preocupación es la seguridad en todo el territorio nacional. Por eso mañana mismo estaremos inaugurando en Paraje Batoví, departamento de Durazno, un destacamento de la Guardia Nacional Republicana. Hemos reforzado en más de 100 efectivos el personal de la policía caminera. Estamos incrementando los controles en el departamento de todo el país, tanto a través de la tecnología como mediante operaciones combinadas como Ancilia, que por estas horas estamos lanzando en el departamento de Artigas, sumándolo de esta manera a Rivera, Salto y Rocha. Nada de esto sería posible sin ustedes. La efectividad de nuestra policía se basa en la confianza. Les pido que construyan un lazo indestructible con los vecinos y la comunidad.
8: Ya vamos a volver en vivo a Florida. Antes les contamos que Fray Bentos está siendo escenario de un ejercicio internacional destinado a fortalecer la lucha contra el crimen organizado transnacional. La actividad es organizada por la Oficina de las Naciones Unidas contra la Droga y el Delito, con el apoyo también del gobierno de Italia, el BID y el Centro Regional de Información y Análisis sobre Crimen.
13: Un ejercicio regional con países invitados: Perú, Bolivia, Paraguay, Argentina, con expertos también de Chile, Uruguay, por supuesto. Y el objetivo es trabajar coordinadamente, intercambiar con las agencias de seguridad de estos países vecinos para enfrentar con mayor eficacia a las organizaciones criminales, fundamentalmente todo lo que tiene que ver con narcotráfico, sobre todo en zona de fronteras, donde es los puntos de ingreso de la droga al país. Y específicamente en estos momentos estamos trabajando mucho sobre el tema de las nuevas sustancias psicoactivas, las drogas sintéticas. Sabemos que las organizaciones criminales siempre avanzan un poquito más en cuanto al mercado que quieren amplificar, y es una intención de esta administración fortalecer nuestras agencias de seguridad. El Ministerio de Defensa tiene dos de las que son definidas por el Código de Proceso Penal. Tiene a la Prefectura Nacional Naval y la Policía Aérea Nacional, una dependiente de la Armada y otra de la Fuerza Aérea Uruguaya. Este ejercicio funciona con el respaldo de la Oficina de las Naciones Unidas contra el Crimen y la Droga. Y en este caso fue iniciativa de nuestra Fuerza Aérea Uruguaya, a través de Policía Aérea Nacional y del Servicio de Información de la Fuerza Aérea, fortalecer estos vínculos directos con agencias de estos países hermanos para trabajar coordinadamente en la desarticulación de organizaciones criminales transnacionales.
14: Pero más allá de la Fuerza Aérea participa otras entidades del Estado, como la Policía y Prefectura.
13: Exactamente, está presente el Ministerio del Interior a través de la Dirección de Represión de Tráfico Ilícito de Drogas, la Secretaría de Inteligencia Estratégica, fiscales del Interior y de Montevideo, dependiente de Fiscalía General de la Nación, el Ministerio de Defensa, con algunas de sus fuerzas, y invitados de otros países.
5: Ya anunciábamos con nuestro compañero Emilio Rodríguez de las actividades del FAT Escucha en el departamento de Florida.
8: Así es, volvemos en vivo entonces con él. Adelante, Emilio. Estaba con el ministro de Turismo, vamos a solucionar ese problemita de audio y enseguida volvemos con Emilio.
5: Vamos ahora con los deportes, ya que los tenemos acá, nuestros compañeros prontos.
8: Bienvenidos.
15: ¿Cómo están? ¿Todo bien?
8: Muy bien.
5: Muy bien, ¿y ustedes?
15: Bien, bien. Se nos viene la última fecha del intermedio, del mundial al intermedio, sin filtro, sin nada.
16: Hay que tomarse un cuarto intermedio, Nico, y disfrutar del fútbol uruguayo también.
15: Estás aprendiendo, así me gusta. Cerro Largo, Peñarol, Cerro Largo, pero con algunas bajas reglamentarias, Diego.
16: Sí, Peñarol que podría llegar a ser campeón en el próximo fin de semana, en la jornada del sábado. Thiago Espinoza no podrá estar allí en el partido, producto de que todavía no tiene una habilitación reglamentaria.
15: La alta que sí va a estar a la orden de Diego Aguirre es Jonathan Rodríguez, que vuelve al club después de varias idas y vueltas con su representante, el chino La Salvia. Al final arreglaron la incorporación de Jonathan el Cabecita Rodríguez, el floridense que volverá a vestir la camiseta aurinegra.
16: Ahí está, exactamente, Thiago Espinoza, que allí lo vemos, es el hombre que no podrá estar de estas nuevas caras que tiene Peñarol.
15: Es una decisión que toma el club, ¿no? Para evitar una posible quita de puntos.
16: Ahí está, en realidad está habilitado si uno va a lo que es el reglamento, pero puede haber un vericueto que puede llegar a pelar Cerro Largo, en el cual la asesoría de Peñarol buscó prevenir justamente y de antemano recomendó a Diego Aguirre no utilizar al futbolista. ¿Por qué surge esto? Bueno, porque el parate del fin de semana tuvo solamente 4 partidos entre lo que fue el pasado sábado y domingo, y además el viernes también hubo actividad, y eso lo que implica es que la fecha en realidad tuvo solamente esos 4 encuentros. ¿Qué es lo que dice el reglamento? Hay una doble lectura. Existe una lectura que dice que la habilitación, la fecha 7 se debió jugar antes de la habilitación de estos jugadores. Y en realidad el futbolista, tuvo la habilitación previa, ¿cierto? Pero puede llegar a haber un reclamo de Cerro Largo que podría afectar incluso a Peñarol en caso de que hay una lectura jurídica diferente, ¿no?
15: De hecho, hay otros jugadores en esta misma circunstancia, como la de Brian Lozano en Cerro Largo, por ejemplo.
16: Exactamente. Corre riesgo también Brian Lozano con Cerro Largo, o sea que evidentemente no va a ser utilizado. Y hay un informe del doctor Guillermo Piedra Cueva que indica que la fecha no se suspendió, o sea, tuvo un parate, ¿cierto? Y por eso se retomó con 4 partidos el fin de semana anterior. Y no aplica, por lo tanto, el artículo 68.1, que es el que dice que solamente pueden jugar los que estén legalmente habilitados en la fecha de la disputa del partido pendiente. ¿Pero qué pasa? Hay otra lectura que dice, no, la fecha sí se suspendió y retomó con estos 4 partidos sí, que hacíamos mención.
15: Técnicamente no se suspendió, se postergó la fecha.
16: Exactamente. Ahí está la palabra, pero antes Peñarol prefiere prevenir y no utilizarlo.
15: Y por el lado nacional, los tricolores jugarán el domingo ante Progreso y vuelve Luis Mejía al arco. Será titular Luis Mejía luego de que quedara eliminado el equipo de Jorge Bava de la Copa Sudamericana. Suspensión de Arias, vuelve Mejía. Suspensión Zuculini, Zuculini vuelve a la titularidad también.
16: Lo de Luis Mejía es raro, ¿no? Me sorprende un poco, si bien Jorge Bava quería a Arias, pero hay que demostrarlo en la cancha.
17: Sí, sí, ya hay algún cuestionamiento respecto a los goles que ha recibido este nuevo arquero de Nacional, que es argentino, que es nacionalizado paraguayo, y al que Bava ha respaldado plenamente hasta el momento. Pero producto de esta situación, esta incidencia que vemos allí, él recibe una tarjeta roja frente a Wanderers y por lo tanto no va a estar a la orden para el domingo, donde Nacional va a jugar en el Gran Parque Central a las 18:30 frente a Progreso para cerrar este torneo intermedio allí en su casa. Además de esto, Nacional espera mañana la llegada del argentino Rubén Botta, un jugador que ya está cerrado, que es un argentino enganche de 36 años que se va a incorporar. Y la otra alta que esperan los tricolores, que todavía no está cerrada, que sí está encaminada y tiene algunos avances, pero todos los días una actualización nueva, es la de Quique Olivera. Cristian Olivera es el otro anhelo que tiene el entrenador Jorge Bava. Por lo pronto, Nico, Nacional tiene 10 puntos, Wanderers es el que lidera esa serie con 12, Torque también tiene 12.
16: Y se enfrentan entre sí.
17: Y se enfrentan entre sí.
16: En caso de empatar y que Deportivo Maldonado no gane, podría Nacional ser hipotéticamente primero, pero tiene que hacer 7 goles.
17: Exactamente. Bueno, y al lado de Peñarol también es factible que Peñarol pueda conseguir el avance a la final del torneo intermedio, ya que si empata con Cerro Largo, que es su escolta, automáticamente se va a asegurar estar en la definición de este torneo.
16: Y se dieron a conocer las suspensiones tras los incidentes en el clásico de la B entre Rentistas y Cerrito. Tras este partido se postergó la fecha.
17: Claro, se había jugado el 18 de julio, un 0-0 entre Cerrito y Rentistas, Nico, que termina con sanciones para los dos equipos.
16: Sí, ambos tienen una sanción, cada uno, de jugar 3 partidos a puertas cerradas. La multa en el caso de Cerrito es de 96.134 pesos, en el caso de Rentistas de 134.587 pesos, equivalentes a 70 unidades reajustables. Así que por ahí van las sanciones. 3 encuentros a puerta cerrada cada uno de los equipos.
17: Sí, recordemos que esto derivó también en lo que fue el parate o la postergación de la fecha, como decía Nico recién, producto de lo que ocurrió con un jugador de los Bichos Colorados, quien terminó siendo agredido en un intercambio con un efectivo policial. Bueno, a partir de eso hubo diferentes declaraciones, versiones cruzadas al respecto, lo que derivó en que el fútbol parara momentáneamente hace 2 semanas.
16: Y además los incidentes fueron piedras que volaron desde la tribuna, desde atrás de uno de los arcos, piedras por parte de las dos hinchadas. Por eso se termina postergando el fútbol, Diego.
17: Sí, hablamos ahora de la selección uruguaya, de Diego Forlán, que ya va camino a asumir su nuevo cargo como seleccionador. Además va a estar acompañado de 2 profesionales que tienden mucho de juveniles. Hablo de Santiago Espasandín y de Andrés Rodríguez, que van a estar también al frente, o esa es por lo menos la intención de la UF.
16: Sí, de hecho ya está trabajando Diego Forlán, porque hoy dio la lista de jugadores para la Sub-20. Recordemos que él es contratado como entrenador principal de la selección sub-20, pero también entrenador interino de la selección mayor, que el tiempo marcará el futuro de Diego Forlán, ¿no?
17: Exactamente. Ya Forlán, bueno, es el elegido de manera interina, va a estar dirigiendo algunos amistosos. Después veremos si se ratifica o no como entrenador principal de Uruguay, pero por lo pronto va a estar acompañado de Santiago Espasandín, un profesional de 51 años que dirige a la cuarta de Nacional, que hace más de 20 años que trabaja en los tricolores. Diego Jaume también se piensa para sumar a este cuerpo técnico, el exfutbolista que se destaca por su trabajo en la cuarta división también, pero de Boston River. Y Andrés Rodríguez, otro gran ayudante, un buen perfil para la AUF, de 43 años, entrenador de la cuarta de Defensor Sporting.
18: Nos preguntamos cómo está el tránsito en Montevideo y se los mostramos a través de las cámaras del Centro de Gestión de Movilidad de la Intendencia.
19: A ver cómo está.
18: Bueno, movidito, ¿eh? Ahí se ve. Estamos viendo Avenida 8 de Octubre y Garibaldi, Agraciada y Entre Ríos, 21 de Septiembre y Benito Blanco, y también Avenida Italia y Albo. Así se ve entonces a esta hora Montevideo cuando pasan 3 minutos de las 19 horas.
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18: Una breve pausa y enseguida volvemos. Antes, las 5 noticias clave.
20: Cautela. El ministro de Economía y Finanzas, Gabriel Odone,
0: aseguró hoy que si bien la inflación está bajo control, el valor de julio podría estar ajustado al rango meta previsto por el gobierno, debido fundamentalmente al encarecimiento de los combustibles. Es un momento de cautela, afirmó O'Donnell. Traslado. El Instituto Nacional de Rehabilitación comenzó hoy el traslado de la totalidad de la población de la cárcel de mujeres hacia la nueva unidad penitenciaria, ubicada en Punta de Rieles. Se trata del primer establecimiento construido específicamente para funcionar como unidad penitenciaria, con adecuados estándares de habitabilidad y una infraestructura diseñada con perspectiva de género, informó el Ministerio del Interior. Más equipamiento. El ministro del Interior confirmó que en agosto llegarán 5 vehículos blindados para patrullaje adquiridos por el Ministerio del Interior. Aseguró además que el primero de estos vehículos sufrió un inconveniente mecánico que fue rápidamente solucionado y ya volvió al servicio. Amenaza. La CONCACAF y la UEFA rechazaron el plan del presidente de la FIFA, Gianni Infantino, de vender acciones del Campeonato Mundial de Fútbol a privados. UEFA además advirtió que si el proceso sigue adelante, ninguna de las 55 selecciones afiliadas a esa confederación participará de torneos que organice la FIFA. Ataque masivo. Rusia lanzó durante la madrugada un ataque masivo con al menos 70 misiles y 300 drones contra varias regiones de Ucrania, que dejó al menos 8 muertos y decenas de heridos. Un misil ingresó y cayó en territorio de Polonia, país miembro de la OTAN.

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4: Seguimos con más Noticias 5 y con información que tiene que ver con la Estancia María Dolores. El 14 de agosto finalizará el llamado que realizó el Instituto Nacional de Colonización a tamberos para producir en los predios de la estancia. En los próximos 2 meses se estarán adjudicando. Compartimos el informe de Emilio Rodríguez.
5: El Instituto de Colonización, a través de la Regional Florida y el Departamento de Selección de Aspirantes, organizó una visita a los predios del Polo de Desarrollo Tecnológico de Florida, ubicado en la Estancia María Dolores, donde se van a instalar varios tambos.
6: Se hizo la recorrida de donde van a ir las primeras 6 unidades lecheras, que pueden ser las primeras y las últimas si las gremiales avanzan en el proyecto de banco de forraje. Se mostraron los campos donde se van a instalar las 6 unidades lecheras estas, de familiares. Que funcione toda la institucionalidad me parece que es clave en este tipo de proyectos de desarrollo, porque es como hacemos funcionar mejor al Estado, ¿no? No superponernos uno arriba de los otros, sino cada cual aportar desde su lugar lo que pueda a los proyectos de desarrollo globales.
5: El presidente de Colonización también se refirió a la posibilidad de crecimiento que van a tener los nuevos productores tamberos.
6: Iniciar un tambo significa un esfuerzo muy grande. El que se va a instalar ahora no empieza pagando el 100% de la renta, que se va a hacer progresiva en el tiempo, con la condición de que eso que no se paga de renta se reinvierta en el predio. O sea, esos fondos que no se pagan de renta se reinvierten en el propio predio. En promedio van a ser 140 hectáreas que va a recibir cada productor. O sea, que va a recibir la oportunidad de trabajarla, ¿no? Porque la tierra siempre hay que ser claro que queda en manos del Estado.
7: El secretario de Presidencia, Alejandro Sánchez, confirmó que el gobierno está manteniendo conversaciones con Estados Unidos sobre temas migratorios y allí se incluye la posibilidad de recibir a personas deportadas.
8: La Cancillería mantiene conversaciones con Estados Unidos sobre distintos asuntos bilaterales, entre ellos la posibilidad de que Uruguay reciba personas deportadas por la administración de Donald Trump. Sin embargo, hasta el momento no existe ningún acuerdo específico, puntualizó Alejandro Sánchez. Uruguay ha planteado condiciones para evaluar cualquier eventual entendimiento, entre ellas conocer los antecedentes de las personas involucradas, incluido si registran antecedentes penales, sostuvo el secretario de la Presidencia entrevistado en el streaming de El Observador.
9: Hay personas que la deportan a África y eso le genera una desconexión enorme con sus familias, con sus lugares, y bueno, ahí hay que ver. Hay temas que tienen que ver con cuáles son los antecedentes, si tienen antecedentes penales o no tienen antecedentes penales. Bueno, hay una serie de circunstancias que en todo caso el Uruguay ha puesto arriba de la mesa para ver si hay un acuerdo. Ahora, en definitiva, el fondo del asunto, más allá de las decisiones de la administración norteamericana, es el Uruguay siempre ha sido un país abierto a la inmigración. Así que en ese sentido, el Uruguay, desde el fondo de la historia, ha recibido migrantes. El Uruguay tiene una muy buena política de migrantes. Acá cuando llega un migrante al Uruguay, inmediatamente tiene el acceso a la cédula de identidad para que se incorpore a la sociedad, para que si consiga trabajo lo hace de manera formal.
8: Sánchez afirmó que Uruguay mantiene una política histórica de apertura a la inmigración, pero cuestionó la modalidad de las deportaciones impulsadas por Washington.
9: Estados Unidos realiza exportaciones, tiene un programa que además financia determinadas cuestiones para la reinserción de esas personas, porque ellos no aceptan migrantes en su política migratoria, que yo creo que es una política discriminatoria, y nosotros como país no compartimos una política de ese sentido, con ciertas cuestiones discriminatorias hacia los migrantes. El Uruguay es un país siempre abierto, pero hasta ahora no hemos avanzado mucho más.
8: Desde la Cancillería se informó que hay un diálogo con Estados Unidos sobre este tema desde hace muchos meses, pero que aún no se ha alcanzado un acuerdo. También se precisó que son las mismas conversaciones que mantiene Estados Unidos con muchos países de América Latina y el Caribe, con algunos de los cuales ha llegado a acuerdos.
4: Volvemos al anexo del Palacio Legislativo con Juliana Perdomo. Juli.
10: ¿Cómo estás, Laura? Muy buenas tardes para todos. Hoy fue otra jornada de rendición de cuentas a la Comisión de Presupuesto y Hacienda. Fue el turno del directorio de ACE, uno de los incisos más esperados por la oposición. Al término de este encuentro, que duró varias horas, habló su presidente Álvaro Danza. Dijo que se va muy conforme con el intercambio que tuvo con los legisladores de todos los partidos políticos que integran esta comisión. Y si bien reconoció que quedan muchas cosas por hacer dentro de ACE, que se verán plasmadas ya a partir del próximo año con el nuevo presupuesto, enumeró algunos resultados que se han dado en este 2025 y 2026, como por ejemplo una disminución en la demanda de listas de espera, sobre todo para estudios coordinados y también cirugías, y también habló de la mejora en los traslados, un nuevo servicio que se crea para brindar mayor asistencia y respuesta a la ciudadanía. Y dentro de estas propuestas, valga la redundancia, también enumeró el nuevo sistema de medicamentos, esta nueva gestión que viene mejorando y dando buenos resultados a diferencia de lo que sucedía en la pasada administración. Pero repasamos estas propuestas en la palabra de Danza.
11: Presentamos básicamente los indicadores asistenciales, la reducción de la lista de espera, de los tiempos de espera, la mejora en los procesos de dispensación de medicamentos y la disminución drástica en lo que refiere a quiebres de stock, o sea, a faltantes de medicamentos. Presentamos también cómo viene mejorando el desarrollo de la telemedicina en ACE, cómo fue esa estrategia para disminuir las listas de espera, ¿verdad? Que se aumentaron las consultas, se disminuyó el ausentismo, se mejoraron las prestaciones en lo que refiere a telemedicina. Y bueno, también hablamos un poco de la reducción de la lista de espera quirúrgica, que fue muy importante en la Administración de Servicios de Salud del Estado en el año 25, o sea, comparamos finales del 24, perdón, contra finales del 25, en ese sentido hay resultados importantes, 93.7% de reducción de la lista de espera de cirugías no postergables, también la reducción de los estudios coordinados, bajó un 38% la demanda en espera de estudios, ¿verdad? Estudios básicos como PAP, como mamografía, como estudios endoscopías, ecografías y demás.
10: Y como siempre hubo repercusiones de la oposición y el oficialismo, habló la bancada de diputados del Partido Nacional y cuestionaron los resultados que presentó esta tarde el presidente de ACE. Señalan que Danza le está mintiendo no solo al Parlamento, sino al pueblo uruguayo, porque no hay un ahorro en el sistema de traslados como presentó la tarde de hoy ACE. Ellos dicen que si bien se crea un nuevo sistema de traslados que se denomina traslado social, todavía se mantienen los traslados comunes con asistencia médica, por lo tanto, encarece los costos de ACE al tener estos dos servicios vigentes, algo que también fue desmentido por el oficialismo. Habló el diputado del Partido Nacional, Federico Casareto, y también el diputado del Frente Amplio, Federico Preve. Él señaló que la oposición debe recordar que todos estos resultados se dieron con el presupuesto anterior, que venía heredado de la pasada administración, y que recién se verán nuevos resultados a partir de 2027, también con obras que se van a estar dando a lo largo y ancho del país.
12: Hubo una noticia hace pocos días que se decía que se ahorraban prácticamente 400 millones de pesos, porque hoy había un plan de unos autitos que el actual directorio de ACE había llamado a una licitación. Tuvieron que pedir un cuarto intermedio de varios minutos, reuniéndose todos los asesores, para explicar de que no se cambia en absoluto lo que son los traslados comunes. Por ejemplo, el paciente fracturado que hay que llevarlo a la casa, ese no va en un autito. El paciente que va a una internación domiciliaria con un suero, ese no va en un autito. Entonces no se sustituyen 400 millones de pesos de todas las ambulancias de traslados comunes que hay en el Uruguay por los, perdón, por la zona metropolitana, por los autitos de 4 millones de pesos. No hubo respuesta. Respecto después al tema de las listas de esperas, quedó demostrado que acá no se llamó a los pacientes ni se les preguntó si querían seguir con la consulta, sino que se hizo tabla rasa, se anuló, se eliminó a gente, pero lo denunciaron propios médicos en el sindicato médico de que esto fue así.
13: Con respecto a lo que ACE hizo, con el mismo presupuesto que el gobierno anterior, mejoró en telemedicina, teleinterconsultas, mejoró en infraestructura, mejoró en lo que tiene que ver con la disminución de los tiempos de esperas, de los tiempos de esperas de la cirugía no postergables, como por ejemplo tumores o cáncer, mejoró en los tiempos de espera y en las listas de esperas, y además no hay faltante de medicamentos, no hay quiebre de stock. Todo eso con el mismo presupuesto anterior, eso es eficiencia en la gestión. La oposición está ansiosa porque hay que recordar que estamos en la rendición de cuentas del año 2025, que es con el presupuesto anterior, el Hospital de Maldonado, el Hospital de Salto, el Hospital Pasteur y el Hospital de la Costa, con todo el proyecto Puente a Puente, son producto del presupuesto quinquenal que corre a partir de este año y hoy se está rindiendo cuentas del año pasado y proyectando hacia el año que viene.
10: Bueno, y para finalizar les cuento que también Álvaro Danza respondió los cuestionamientos de la oposición sobre las listas de espera, dijo que se apostó a la telemedicina para poder bajar esta demanda que venía desde muchos meses atrás, no solo aquí en la capital, sino también en el interior del país, y también anunció que se van a estar contratando especialistas que son muy demandados para también disminuir estas listas de espera, pero dijo que esto no tendrá un costo incremental para ACE, sino que se van a reasignar gastos dentro de del edificio de salud. Pero también habló del sistema de transferencias y del sistema de traslados. En lo que decía es que hay una confusión por parte de la oposición y que esto sí va a traer un ahorro significativo. Lo compartimos.
11: La demanda en las listas de espera con el mismo personal instalado obedece una mejora de la gestión, eso es así. Es verdad que en el año 25 no aumentamos nuestra plantilla de personal, pero lo hicimos, dimos 70.000 números más con la misma capacidad de profesionales, tratamos de mejorar el cumplimiento de los compromisos de función, por lo tanto que la gente trabajara más horas con mayor productividad, disminuimos el ausentismo, aumentamos los nodos de telemedicina, y sí, esas fueron las estrategias que montamos para una institución que en el año 2025 no tenía inyección de recursos económicos nuevos, poder rendir más. El tema de traslados al que se está refiriendo son los traslados de carácter social. Ya comparecimos a una comisión de salud por este tema y hoy lo volvimos a explicar, y especialmente lo explicó el gerente financiero de ACE. ACE invierte 1.400 millones de pesos al año en traslados de todo tipo. De esos 1.400, en números redondos, 400 son de traslados de carácter social. Hicimos una licitación que ya la adjudicamos por 4.500.000 pesos aproximadamente, o sea que la licitación ya la adjudicamos, es decir, lo que vamos a invertir es eso. Podríamos gastar más, pero el ahorro se está refiriendo a eso, o sea que entiendo que ahí hay una confusión en la interpretación.

0: Avanzamos ahora con actividad de futbolistas uruguayos en Brasil, donde el Inter de Porto Alegre y Flamengo empataron 1-1. Guille Varela y Jorge Andarrascaeta fueron titulares.
1: Guille Varela, que tiene 150 partidos con la camiseta de Flamengo. Y ahí veíamos al entrenador de Inter de Porto Alegre, Pablo Pezzolano.
0: ¿Qué te parece? 150 partidos, tremendo lo del lateral derecho uruguayo, que ayer fue titular y, bueno, su equipo comenzó de esta manera, perdiendo en realidad, producto de ese gol que veíamos allí al minuto 27. Vitinho fue el que marcó para el Inter de Porto Alegre, un equipo ganador de 2 Copas Libertadores de América, Nico. No es clásico, curiosamente, Flamengo-Inter, pese a la grandeza de los dos. Flamengo ganador de 4 ediciones de la Copa Libertadores. El Inter de Porto Alegre, como decía recién, con 2 títulos continentales.
1: Y remarcar que ingresó en el Flamengo al minuto 83 Nicolás de la Cruz, de quien se estaba hablando por una posible llegada a Peñarol. De hecho, no había sido convocado ni siquiera para el partido anterior, pero tuvo fútbol, tuvo minutos en cancha y el partido se termina definiendo con el gol del empate de Samuel Lino a minuto 79. Fino para la definición.
0: Ahí está, bueno. La definición entonces del futbolista del Flamengo para el 1-1 en Brasil. Actividad de los uruguayos con presencia además de Arrascaeta y Varela entre los titulares y la novedad de la Cruz. Veremos qué pasa con Peñarol. Lo cierto es que el jugador ya manifestó su intención de, en caso de salir, únicamente ir a los aurinegros, que apelan por poder cerrar un préstamo.
1: Y si te parece, hablamos de Copa Sudamericana. Ayer ganaron Bragantino, Vasco da Gama y Cienciano.
0: Se cerraron de esta manera entre los 16avos o los playoffs de la Copa Sudamericana. Camino a lo que son ahora los octavos de final.
1: Pedro Henrique ahí, convertía. Mirá.
0: Ahí está. Bragantino 1-0 entonces ante el Sporting Cristal. Serie definida en Brasil luego del 0-0 en la ida. Buen cabezazo del futbolista para darle la clasificación al equipo brasileño, que avanzará de ronda y ahora se enfrentará al Atlético Mineiro.
1: Y Vasco da Gama, Thiago Mendes ponía el gol de la victoria para cerrar la serie a su favor, 3-2 el equipo brasileño.
0: Que va a ser rival de Olimpia en octavos de final. Un lindo cruce entre brasileños y paraguayos para lo que va a ser la definición de esta Copa Sudamericana en la próxima fase. Allí vemos el remate.
1: Contra Independiente Medellín jugaba Vasco da Gama.
0: Ahí está. Bueno, muy bien.
1: Y acá la goleada de Cienciano sobre Lanús, 4-0. Carlos Garcés por 2. 2 goles de Carlos Garcés. Y Alejandro Hover, también 2 goles. Hijo de Hover, que jugó en Peñarol en la década del 60.
0: Mirá.
1: Peruano-uruguayo, Alejandro Hover.
0: Sí, dio vuelta a la serie Cienciano porque había comenzado perdiendo 2-0 en Argentina. Lanús ganó el partido de ida, pero los peruanos reaccionaron a tiempo. Encontraron primero 2 goles, luego 3 para pasar ya a ganar y sentenciar finalmente la clasificación por 4-0 en lo que va a ser ahora un próximo cruce para Cienciano frente a Botafogo de Brasil. La tendrá fácil el equipo de Perú, que se ilusiona, que está en octavos de final de la Sudamericana y que conforma uno de los equipos clasificados al cierre de estos playoffs.
1: Que Uruguay tiene solo un equipo disputando competencia internacional, la Sudamericana, es Montevideo City Torque, que jugará con Tigre.
0: Exacto, quedan solamente algunos cruces. Gremio con Bolívar va a ser hoy a las 19 horas. Caracas con Independiente Santa Fe de Colombia a las 21:30 y también O'Higgins con Boca, partido del que vamos a hablar ahora porque la serie arrancó 1-0 para el equipo argentino.
1: Y el Vasco de Arruebarrena va a poner una línea de 4 en el medio para cuidar el resultado. Un 4-4-2. Y los delanteros Sebastián Villa, que volvió con el Vasco a Boca, y el uruguayo Miguel Merentiel, que hizo el gol en el partido de ida.
0: Exactamente.
1: Anda, el hombre intratable el sanducero, ¿eh?
0: El hombre que definió en la ida, en la bombonera, lo que fue el 1-0 de Boca. Lo vamos a ver, la jugada es toda de Leandro Paredes, pero el 1-0 definitivo es de Miguel Merentiel, este futbolista que no fue considerado por Bielsa, pero sí es considerado por De Arruebarrena en el equipo Xeneize. Ahí está la definición de Merentiel, gran asistencia de Paredes, el futbolista de la selección argentina, de buen mundial además.
1: Que llegó derechito a jugar.
0: Derechito para jugar, Nico. Y así entonces Boca espera por la clasificación en la jornada de hoy. Con un 0-0 le alcanzará, con un 1-0 irán a penales. Veremos qué pasa. Chances también de jugar para Leandro Lozano, futbolista con pasado nacional, que de hecho visitó a sus compañeros, o ex compañeros más bien, esta semana en el Hotel de los Tricolores cuando jugaron ante Tigre, y que tiene chances de meterse en el equipo porque ya está recuperado de su lesión.
1: Siguen ustedes con más información.
2: Gracias, Diego y Nico. Seguimos, ¿sí?, con más información internacional. Y nos vamos a Argentina, donde la vicepresidenta Claudia Villarruel expresó públicamente su preocupación por la salud mental del presidente Javier Milei, al que acusó de replicar acusaciones imaginarias.
3: La relación entre Milei y Victoria Villarruel se rompió poco después de que asumieron, en diciembre de 2023. Milei calificó varias veces de traidora a su vicepresidenta, una de ellas, por ejemplo, luego de que se aprobaran en el Senado dos proyectos previsionales que él ya había anunciado que vetaría, cuando apenas llevaban ambos un año de gestión. En esta ocasión, el conflicto se disparó luego de que Milei replicara un tuit de Lilia Lemoine, una diputada muy cercana al presidente, que apuntó a un supuesto vínculo político entre Villarruel y la también diputada Marcela Pagano, ex integrante del bloque de La Libertad Avanza. Lemoine acusó a ambas figuras de intentos de promover un juicio político contra Milei, de compartir asesores y de haberse acercado al peronismo. Son como Rusia e Irán. Fingen ser enemigos, pero son socios contra Occidente. El alineamiento Villarruel-Pagano-Kichilov es cada vez más obvio, apuntó Lemoine. Al ver que el presidente había replicado ese tuit, Villarruel reaccionó inmediatamente. ¿Esta locura galopante la retuiteó el presidente? Parece contagioso el delirio, respondió Villarruel, citando la publicación de Lemoine. Inmediatamente, la vicepresidenta sumó otro cuestionamiento y lanzó lo siguiente. El presidente de la Nación no puede haber retuiteado semejante estupidez. Si es así, que muestre todas las pruebas de estas afirmaciones inventadas por cerebro de microbio, dijo Villarruel en alusión a Lemoine. Luego, la vicepresidenta redobló la apuesta y escribió: me preocupa profundamente que el presidente de la Nación replique insensateces e inventos. Tengo genuina preocupación por su estado y por las persecuciones imaginarias que replica en Argentina y el exterior. Por otra parte, y también este jueves, el presidente Javier Milei firmó un decreto de necesidad y urgencia que incorpora nuevas causales para impedir el ingreso al país o expulsar a extranjeros que emitan mensajes de odio, discriminación o violencia contra la Argentina o sus ciudadanos por razones de nacionalidad, así como también a quienes participen de actos de ultraje contra los símbolos patrios. La oficina del presidente sostuvo que la decisión responde a una reciente campaña anti-Argentina que trascendió el ámbito deportivo y tuvo repercusiones en la política internacional.
4: Se volvió a agudizar hoy la crisis en la frontera entre España y Marruecos, con el cruce de miles de marroquíes de forma irregular en el límite de la ciudad de Ceuta. La migración se ha dado tanto por nivel terrestre como a nado por el mar, donde allí fallecieron 15 personas al no poder cruzar.
5: Miles de ciudadanas y ciudadanos marroquíes llegaron este jueves a la frontera entre Castillejos en Marruecos y Ceuta en España para tratar de cruzar la valla que separa las dos ciudades. La crisis migratoria, que rememora la de 2021, donde unos 5.000 ciudadanos marroquíes cruzaron la frontera en un solo día, comenzó en la madrugada por vía mar, donde un número aún inexacto, pero que supera las 800 personas, se lanzó al mar desde las costas para intentar llegar a nado al litoral ceutí. La Guardia Civil Española ha informado que ya se han encontrado 15 cadáveres de personas fallecidas al no poder cruzar. La situación en la frontera era de tensión desde hace varios días, luego de que se conociera que una reciente sentencia del Tribunal Supremo Español prohíbe las llamadas devoluciones en caliente, es decir, el rechazo en frontera de forma urgente y sin expediente de los inmigrantes que llegan a nado a las ciudades autónomas. Ante la situación, el gobierno de Pedro Sánchez ha decidido movilizar a las unidades del Ejército de Tierra para apoyar a los efectivos de la Guardia Civil y anunciar además contacto con las autoridades marroquíes para frenar la oleada y una visita a Ceuta este viernes. La reacción y decisión de Sánchez llega en momentos donde tanto la Junta de Portavoces de Ceuta como fuerzas políticas de oposición, encabezadas por el ultraderechista Vox, han reclamado una acción más fuerte del Estado, y en concreto el grupo encabezado por Abascal pidió el cierre de fronteras total con Marruecos. A nivel regional, la situación es seguida de cerca por los demás países de la Unión Europea, e incluso la primer ministra italiana, Giorgia Meloni, ha adelantado que analizan la suspensión del espacio Schengen que comparten con España. Desde la oficina del secretario general de las Naciones Unidas, Antonio Guterres, han recordado mientras tanto la necesidad de que se respeten los derechos y la dignidad de todas las personas que llegan a Ceuta como inmigrantes.
4: Tremendas las imágenes.
2: Sí, tremendas. Hay niños allí también. Por el momento hace una nueva pausa, ya está Sole Legaspi pronta para la columna de Cultura y Espectáculos, el adelanto además de lo que habrá en EPA. Enseguida volvemos con ella.
4: 091-353-949, el WhatsApp. Vamos a repasar antes las cinco noticias clave.
6: Cautela. El ministro de Economía y Finanzas, Gabriel Odone, aseguró hoy que si bien la inflación está bajo control, el valor de julio podría estar ajustado al rango meta previsto por el gobierno, debido fundamentalmente al encarecimiento de los combustibles. Es un momento de cautela, afirmó Odone. Traslado. El Instituto Nacional de Rehabilitación comenzó hoy el traslado de la totalidad de la población de la cárcel de mujeres hacia la nueva unidad penitenciaria, ubicada en Punta de Rieles. Se trata del primer establecimiento construido específicamente para funcionar como unidad penitenciaria, con adecuados estándares de habitabilidad y una infraestructura diseñada con perspectiva de género, informó el Ministerio del Interior. Más equipamiento. El ministro del Interior confirmó que en agosto llegarán 5 vehículos blindados para patrullaje adquiridos por el Ministerio del Interior. Aseguró además que el primero de estos vehículos sufrió un inconveniente mecánico que fue rápidamente solucionado y ya volvió al servicio. Amenaza. La CONCACAF y la UEFA rechazaron el plan del presidente de la FIFA, Gianni Infantino, de vender acciones del Campeonato Mundial de Fútbol a privados. UEFA además advirtió que si el proceso sigue adelante, ninguna de las 55 selecciones afiliadas a esa confederación participará de torneos que organice la FIFA. Ataque masivo. Rusia lanzó durante la madrugada un ataque masivo con al menos 70 misiles y 300 drones contra varias regiones de Ucrania, que dejó al menos 8 muertos y decenas de heridos. Un misil ingresó y cayó en territorio de Polonia, país miembro de la OTAN.

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8: Y la llamaste y vino.
9: Y acá está Sole Legaspi. Le damos la bienvenida. ¿Cómo andas?
10: Lore, Laurita, ¿cómo están? ¿Todo bien?
8: Muy bien. Y muchos fans, además, aquí en Uruguay, con esta noticia, totalmente fascinado. Ya tenés a tus espaldas a Dave Grohl.
10: Ahí
8: y
10: está.
8: Los Foo Fighters en Uruguay.
10: Exactamente. Igual fue divertido porque, bueno, primero decirles que tenemos una columna muy musical porque hay de todo y muchos anuncios. Y como decía Laurita, se anunció que venía esta banda, los Foo Fighters, pero fue gracioso porque Gaucho y AM Producciones, que son las productoras que lo traen, hicieron como una especie de campaña expectativa. También sucedió lo mismo en Chile y en otros lugares donde van a ir, porque se publicaban en las redes algunas pequeñas publicidades que decía tu banda favorita viene, ya hay fecha, pero bueno, después finalmente se supo que estábamos hablando de los Foo Fighters. Es la primera vez que va a venir a Uruguay con su gira mundial Take Cover Tour, con un show previsto para febrero de 2027. Todavía no está la fecha exacta, pero está previsto más o menos para febrero y va a ser obviamente en el Estadio Centenario. Como les decía, aunque la fecha todavía no está, pero se va a anunciar ahora, en breve, así que dentro de pocos días vamos a estar hablando de lo mismo. El 6 de agosto se va a decir qué día van a llegar. Esta banda liderada por Dave Grohl llegará para presentar este nuevo álbum, como decíamos, Your Favorite Toy, con una gira que también recorrerá Europa, Norteamérica, Oceanía y Sudáfrica, y será la primera actuación del grupo en nuestro país y además la primera actuación en años, ¿no?, en los que su nombre estuvo entre los más deseados del público. Y bueno, y tras varias negociaciones, como decíamos, finalmente logró concretarse. Fue formada en 1994 tras la disolución de Nirvana. Foo Fighters se convirtió en una de las bandas más influyentes del rock de las últimas décadas. Han ganado múltiples premios Grammy y bueno, llegan a Montevideo en un momento de renovación artística con una gran gira internacional. Así que bueno, por ahí esta noticia, que todos chochos, ¿verdad? Todos estamos felices. Quizás para otro público, quizás para el mismo público, pero en fin, seguimos teniendo anuncios, porque la noticia de que iban a venir los Foo Fighters salió ayer,

0: de noche. Y hoy en la tarde se conoció la noticia que tras 11 años de no pisar nuestro país, vuelve La Oreja de Van Gogh. Este va a ser un show en el Antel Arena y es también como gira, como parte de la gira Tantas Cosas Que Contar, que además va a recorrer Argentina, Chile, Perú, Colombia y Ecuador. Esta banda española que además tiene como condimento especial que es la primera gira latinoamericana tras el retorno de Amaia Montero como vocalista. 18 años después de su salida, la formación celebra además sus 30 años de trayectoria. Contarles que esto va a ser el 17 de marzo, ¿no? Los dos conciertos que estamos anunciando son para el año que viene. Foo Fighters en febrero, La Oreja de Van Gogh en marzo. Y las entradas se van a poner a la venta el 5 de agosto por Ticantel. Y va a haber una preventa exclusiva un par de días antes. Así que estén a agosto. Creo que atentos, que es una linda noticia el retorno de Amaia, porque bueno, ¿no? Vuelve como a los orígenes de cómo conocimos esta banda. Ahora también decirles que vamos a compartir con ustedes la columna de cine, ¿no? Los estrenos de la semana. Que arrancamos con El Hombre Araña, el último Spider-Man, Un Nuevo Día, que es una película del hawaiano Destin Daniel Cretton y tiene a Zendaya y a Tom Holland como protagonistas.
1: Hola, mi nombre es Peter Parker. Tengo que decirte algo que te va a sonar muy loco.
2: Esta película funciona como la continuación de una historia que ha cambiado por completo el rumbo del superhéroe. Se sitúa cronológicamente 4 años después de los eventos ocurridos en Sin Camino a Casa, que era del año 2021. Y Peter ahora es un adulto que vive completamente solo, habiéndose borrado voluntariamente de la vida y los recuerdos de sus seres queridos. Combatiendo el crimen en una Nueva York que ya no lo conoce, se ha dedicado por completo a proteger su ciudad. Un Spider-Man a tiempo completo. Pero a medida que las exigencias se intensifican, la presión desencadena una sorprendente evolución física que amenaza su existencia, al tiempo que un nuevo y extraño patrón de crímenes da lugar a una de las amenazas más poderosas a las que se han enfrentado jamás.
3: Lab de Spidey Tracker dice que Spider-Man anda por los alrededores.
4: ¿Ah, sí? ¡Guau, qué loco, ¿no?
2: Se estrena Cuerpos en Tránsito, un documental uruguayo de Victoria Jiménez. En una cárcel de Montevideo, un grupo de mujeres participa en un taller de prácticas artísticas donde el juego y la creación desafían las lógicas del encierro. Allí ellas comparten recuerdos, risas, abrazos y sueños. Cuerpos en Tránsito sigue de cerca este proceso, rescatando la singularidad de cada una y desmitificando estereotipos, sin desconocer las violencias estructurales que las atraviesan.
0: Avellino incluyó este documental uruguayo Cuerpos en Tránsito. Les comento que ahora en un ratito en EPA voy a estar en el móvil desde Cinemateca en el estreno de esa película. Se dio en el marco del Festival de Derechos Humanos, pero hoy es el estreno. Ahora vamos a contarles que mañana Florencia Núñez se presenta en una gira que va a comenzar por el Teatro 25 de Agosto de Rocha, que además es su ciudad natal, así que tiene una significación importante que su gira la comience allí. Se llama Con Década y Media, esta gira de Florencia Núñez. Luego, el 18 de octubre, va a estar en la Sala Eduardo Fabini del Auditorio Nacional del Sodre, eso cerrando la gira, ¿no? En cada concierto, Florencia Núñez va a repasar las canciones más representativas de una discografía iniciada en el 2011 y que incluye álbumes como Mesopotamia, Palabra Clásica y Porque Todas Las Quiero Cantar, un homenaje a la música rochense que marcó un punto de inflexión en su carrera. Acompañada por su banda, también presentará nuevos arreglos, canciones inéditas e invitados especiales. 25 de agosto, dije, me equivoqué de fecha. 25 de mayo es el Teatro de Rocha.

divina la música de Florencia Núñez. Para cerrar, nos vamos a despedir con el adelanto de EPA. También vamos a tener música en vivo. Fernando Tesdes va a estar allí en el piso con canciones de la Resistencia. En esta oportunidad va a estar Eduardo Larvanois y Julio Víctor González en Sucará, ¿no? Canciones de la Resistencia, que va a ser su segunda presentación, va a ser el 6 de agosto. Ya hubo una. La cuestión es que los músicos van cambiando y la idea es dar a difundir música, que sobre todo música del canto popular uruguayo de la década de los 60 y 70. Así que, si les parece, nos vamos escuchando un poco de canciones de la Resistencia.

0: Bueno, y vean que tenemos una invitación bien especial para hacerles, porque Fraivento será la sede de la segunda edición del Campeonato Binacional de Asadores. El evento va a reunir a 20 equipos de Uruguay y Argentina el 1 y 2 de agosto en el ex frigorífico Anglo, por la ubicación, además, en ese sitio patrimonial. En esta edición también habrá un concurso de platos elaborados con corned beef.
1: Que un evento gastronómico que tiene, hunde sus raíces en la gastronomía criolla, en el reprocesamiento y la culinaria en base a la carne, se realice justamente el 1 y 2 de agosto en Fraiventos, frente al galpón 54 del sitio patrimonial. Día 1 y 2, sábado y domingo, se realizará una feria para emprendedores y artesanos de Fraiventos, de Yum, de San Javier, de Nuevo Berlín, donde familias y productores van a exponer su producción a los visitantes, y durante el día domingo, desde las 8 de la mañana, se van a ir prendiendo los fuegos sucesivamente y planteando a los distintos equipos, que son 20 equipos, 9 de Uruguay y 11 de Argentina. Fíjense qué interesante que ya ahí nomás tenemos mucha gente que viene de otros lugares, que a su vez vienen con sus hinchadas.
2: En esta oportunidad tenemos dos categorías, que es manta a la estaca, y tenemos el plus de hacer una comida de autor, nada más y nada menos que con el corned beef, que fue la vedette del Anglo, de la cocina del mundo, la importancia, como dijo él, de hacerlo acá, combinar turismo, la cocina del mundo y la carne, lo que fue esto para Fraiventos y para el mundo, no solo para Fraiventos. Esta vez vienen muchos equipos de Argentina. Argentina tiene una gastronomía en este sentido, en lo que es la parrilla, muy linda. Nosotros también la tenemos. Yo tuve la oportunidad de participar como jurado en un mundial. Las culturas que se ven, de poder compartir. La gente va a poder recorrer los stands donde se están trabajando. Interactuar con los asadores, con los cocineros, poder ver cómo se elaboran.

0: Retomamos la actividad deportiva y desde la FIFA el presidente Gianni Infantino pretende privatizar parte de la organización del próximo Mundial y ya tuvo respuestas desde la UEFA y desde la CONCACAF.
1: Precisamente, Nico, una respuesta no tan favorable, porque no, ya generó reacciones esto, este planteo de Infantino, de parte, por ejemplo, del presidente de la UEFA, Alexander Seferin.
0: Bastante drástico fue, ¿no?
1: La verdad que sí. Indica que esa propuesta que tiene en mente el presidente de la FIFA traspasa una línea que los organismos rectores del fútbol nunca deberían cruzar. Recibió varias críticas el presidente de la FIFA. Además, bueno, hay un comunicado de la UEFA que dice que ninguno de nosotros es dueño del fútbol, no es propiedad de la FIFA para venderlo.
0: Sí, la idea es de vender en 20 millones de dólares a empresas que ya están identificadas por cercanía a Gianni Infantino como presidente de FIFA, así que habrá que ver qué pasa y qué dice la Conmebol también, que es parte de los organismos que integran la FIFA.
1: Exacto, sí, es más incluso, 20 mil millones de dólares. Hay un cero más ahí incluso.
0: Sí, está bien, 20 mil millones de dólares.
1: No, y a ver, es parte de los
0: hay
1: cambios.
0: Hay como tres ceros más. Sí.
1: Y es parte de los cambios, además de la cantidad de países, porque se ha hablado de pasar de 32 selecciones a 48, como se dio.
0: Eso
1: en
0: sería lo
1: mundial.
0: Fijo.
1: Después ahora se habla de una posibilidad de 64, bueno, en medio de esto...
0: Que sería excepcional por el centenario.
1: Exactamente. Plantea ahora Infantino entonces esta posibilidad además de sumar inversores privados, que veremos en qué termina. Por otra parte, otra noticia internacional que tiene que ver también con selecciones y una sudamericana como Brasil, Neymar, el astro brasileño, dejará de jugar en la selección de su país.
2: Eu agradeço, mas não vai ter não. Meu momento na seleção brasileira, eu acho que já foi. Fiz história ali, sou muito feliz, vivei muitas coisas ali, dei meu sangue, minha vida. Sempre briguei, lutei pela amarelinha, mas eu acho que eu não quero mais.
3: Neymar.
0: La selección uruguaya de básquetbol femenino está entrenando en Fraiventos para disputar el sudamericano que comenzará el próximo lunes y tenemos el informe de nuestro corresponsal desde allí.
4: Bueno, la verdad que venimos muy bien, ya en las instancias finales antes de ir a Zárate al sudamericano. Muy contento de que nos reciba Fraiventos en todos sus clubes, Nacional, Anastasia, Cajú, la Intendencia, la verdad que recibimos un apoyo bárbaro. En la preparación anterior, hace dos años, no existía este espacio de concentración, así que muy contento, llegando y disfrutando.
5: ¿Con qué expectativa?
6: Bueno, en realidad ser lo más competitivas posible en el sudamericano. El otro día justo hablábamos, todas hemos jugado afuera, algunas vuelven ahora afuera, otras volvemos a la liga, a la de acá, y después capaz arreglar en algún equipo afuera, pero es la primera vez creo que todas, podemos decir, jugamos en un equipo en el exterior.
7: Esta selección está para dejarlo todo. Yo creo que, como nos dice Gino, que es nuestro entrenador, no podemos regalar nada, ya sea nada físicamente, a veces damos ventaja y esas cosas, así que nada, yo creo que dejar todo en la cancha, estar concentradas y aplicarnos al plan de juego va a ser lo que nos va a llevar a, bueno, sacar los resultados que queremos buscar.
8: Sabemos que en el femenino tenemos que ir creciendo de a poco y teniendo paciencia, y hoy está, no tenemos que cruzar con Paraguay, Colombia y Argentina. Difícil, duro, pero lo nuestro es que creo que llegamos bien preparados. Se hizo una concentración por primera vez en lo que es una selección mayor, para luego llegar un día antes del otorgado por FIBA. La idea es jugar un partido amistoso con Venezuela previamente, y después de dos días que tenemos, ahí tenemos un hueco, un gap, debutar con Paraguay.
9: Aniversario de la Confederación Nacional del Trabajo. Allí se encuentra Gustavo Guizulfo, desde hoy temprano trabajando por allí. Gus, contanos.
10: Es así, Laura, acaba de finalizar esto, que es nada más que el lanzamiento de una serie de actividades que se van a extender hasta el mes de octubre, en el marco de lo que son los 60 años de la organización primigenia del movimiento sindical. Y para hablar de esto, por supuesto, estamos con el presidente del PIT-CNT, Marcelo Abdala. Bien, una reflexión sobre el momento que acabamos de presenciar.
11: Bueno, muy buenas tardes. Bueno, de hecho, hoy se inicia, como tú decías, la conmemoración del 60 aniversario de la unidad sindical, que es una singularidad. Si uno mira el panorama sindical en América Latina y en el mundo, lamentablemente aparece un movimiento sindical muchas veces dividido en múltiples centrales, fragmentado. Y bueno, nosotros estamos parados en un momento de la historia en que generaciones anteriores de trabajadoras y trabajadores nos han legado una herramienta maravillosa, que es la unidad de todo el movimiento sindical, con el propósito siempre de mejorar la vida, desde una perspectiva, digamos, de la clase trabajadora, moviéndonos en gestas heroicas como la huelga general que contestó y que luchó por la democracia cuando la dictadura, defendiendo en su momento de las privatizaciones a las empresas públicas, que hoy naturalmente son herramientas para proyectar un desarrollo importante del país, siempre defendiendo los intereses de las trabajadoras y los trabajadores, pero también apuntando por lo alto a soluciones que atiendan a la situación de las grandes mayorías de nuestro pueblo. Es decir, estamos realmente honrados con esta conmemoración de la unidad sindical, que va a tener muchas actividades y que van a haber debates, van a haber mesas redondas, va a participar todo el sistema político en los distintos debates, y que culmina el día 3 de octubre con una actividad de gala en el Teatro Solís, donde va a ser allí el punto máximo de la conmemoración. Se va a emitir un sello del Correo Nacional, van a haber actividades en el interior, en toda la región del litoral, del norte, del este, y se van a estar, digamos, desarrollando bastantes actividades para explicar, digamos, la importancia de la unidad sindical, principalmente para las nuevas generaciones de trabajadores.
3: Dale, no quiero dejar pasar esta oportunidad para hacer mención a la situación que están viviendo los colegas de Canal 12. Usted me decía fuera de micrófonos hace unos minutos que preocupaba la precarización que estamos teniendo los trabajadores de los medios de comunicación.
11: Bueno, yo creo que lo que está sucediendo en el Canal 12 se inscribe en un panorama que es más general. Y en primer lugar, es qué garantía tenemos las trabajadoras y los trabajadores frente a la incorporación de tecnología. Allí se incorporaron cámaras robóticas que sustituyeron a una gran parte del trabajo del staff permanente. ¿Qué garantías tenemos los trabajadores? Digamos que esas tecnologías se van a utilizar para dignificar el trabajo y no para excluir. Y en segundo lugar, y es que nosotros pensamos que es necesario erradicar las distintas formas de precarización que existen en el mundo del trabajo y en los medios de comunicación no se está ausente de eso. Mucha gente que hace años que está trabajando, pero en teoría es empresa unipersonal. Mucha gente que hace años que está trabajando y de repente firma contratos a términos por año. Esos son fraudes laborales que hay que erradicar. Y la verdad que apoyando a las trabajadoras y trabajadores del Canal 12, espero que las instancias de diálogo, los trabajadores han hecho un gran esfuerzo por encontrar soluciones que defiendan el trabajo de la gente. Lamentablemente, la patronal ni siquiera, lo denuncio directamente aquí, estuvo dispuesta a ir a un diálogo tripartito en el Ministerio de Trabajo, y eso es una señal muy negativa, porque todos, desde el interés, desde la opinión que tengamos, tenemos que ayudar a que la institucionalidad funcione correctamente, ¿no?
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12: El dólar cotizó a 39 pesos a la compra, 41.40 a la venta. Dólar y Brow, 39.50, 40.90. Dólar interbancario billete, 40.204. Peso argentino, 0.02 a la compra, 0.20 a la venta. Real, 7 pesos a la compra, 8.70 a la venta. Euro billete, 44.08, 48.92. Unidad indexada, 6.6284.
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0: Hablamos del pronóstico del tiempo y les recordamos que hay un aviso de Inumet por tormentas fuertes y muy fuertes, puntualmente severas. Este fenómeno va a comenzar a ocurrir mañana viernes por la noche y sobre todo el sábado va a ingresar por el litoral oeste y se va a ir desplazando hacia el noreste del país, según indica Inumet. Allí se verán, tormentas muy fuertes, puntualmente severas. Entonces, y se esperan lluvias de entre 60 y 80 milímetros que podrán superar esa cantidad y además traerán viento, granizo y actividad eléctrica. En cuanto a mañana, hay que estar atentos por si hay alguna advertencia meteorológica. Por ahora no hay vigente, esto es un aviso. En cuanto a mañana, ahí ven, estará nuboso en prácticamente todo el territorio nacional, en el sur y en el este del país. Hay probabilidad de precipitaciones y tormentas. Las temperaturas van a seguir altas y si no vean, las mínimas entre 10 y 14 grados, como están viendo, y las máximas 27 grados para el oeste mañana, 24 en el este, aquí en el sur 22 grados y en el norte más aún, llegando a 29 grados en pleno invierno. Ahora sí, el sábado les contamos que el pronóstico marca precipitaciones y tormentas para todo el país. Esto es el sábado, estará además muy ventoso en la zona este y sur, según indica Inumet, y las temperaturas van a seguir bastante altas. Las mínimas 12 en el oeste, la máxima 24, 9 grados la mínima en el este, la máxima 23, entre 11 y 19 grados será la oscilación de temperatura aquí en el sur del país, y en el norte entre 12 y 24 grados. Reitero, la peor parte va a estar el sábado, entonces, que habrá lluvias y tormentas en todo el país. Ya el domingo la cosa cambia porque estará básicamente nuboso y algo nuboso aquí en el sur y también en el oeste, algo de sol quizá podremos ver el próximo domingo. Las temperaturas bajan un poquito, las mínimas 7 y 18, la máxima para el oeste 6 y 17 en el este, aquí en el sur entre 9 y 15 grados oscilará la temperatura y en el norte la máxima 22, la mínima 10 para el próximo domingo. Momento de hacer una breve pausa. Al regreso, Luis Custodio habla sobre economía y sobre el mercado de trabajo, a ver qué ha pasado en los últimos meses. Hacemos una pausa entonces, pero antes las 5 noticias clave.
1: Cautela. El ministro de Economía y Finanzas, Gabriel Odone, aseguró hoy que si bien la inflación está bajo control, el valor de julio podría estar ajustado al rango meta previsto por el gobierno, debido fundamentalmente al encarecimiento de los combustibles. Es un momento de cautela, afirmó Odone. Traslado. El Instituto Nacional de Rehabilitación comenzó hoy el traslado de la totalidad de la población de la cárcel de mujeres hacia la nueva unidad penitenciaria ubicada en Punta de Rieles. Se trata del primer establecimiento construido específicamente para funcionar como unidad penitenciaria, con adecuados estándares de habitabilidad y una infraestructura diseñada con perspectiva de género, informó el Ministerio del Interior. Más equipamiento. El ministro del Interior confirmó que en agosto llegarán 5 vehículos blindados para patrullaje adquiridos por el Ministerio del Interior. Aseguró además que el primero de estos vehículos sufrió un inconveniente mecánico que fue rápidamente solucionado y ya volvió al servicio. Reconocimiento. Más de 250 estudiantes de liceos públicos, privados y escuelas técnicas recibieron reconocimientos por sus logros deportivos y culturales. Las autoridades de la enseñanza valoraron estas actividades como parte de la extensión educativa impulsada por el gobierno. Crimen organizado. Personal militar y policial participa en fraiventos de un ejercicio internacional destinado a fortalecer la lucha contra el crimen organizado transnacional. La actividad es organizada por la Oficina de Naciones Unidas contra la Droga y el Delito.

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